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1: Son las 9 de la noche. 5 minutos.

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1: Son las 9 de la noche, 41 minutos.

0: Son las 9 de la noche, 52 minutos.
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vamos con los pies, y vamos, muévame los pies, muévame los pies.

Son las 10 de la noche. 4 minutos.

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0: Son las 10 de la noche, 16 minutos.
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1: Son las 10 de la noche, 41 minutos.

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1: Son las 10 de la noche, 48 minutos.

0: Son las 11 de la noche. Un minuto.
1: Señor, al estar en tu presencia, queremos que examines, oh Dios, nuestro corazón. Conoce nuestros corazones, oh Señor. Pruébame y conoce mis pensamientos, dice tu palabra.

0: Son las 11 de la noche. 14 minutos.
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1: Son las 11 de la noche, 24 minutos.

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0: Son las 11 de la noche. 37 minutos.
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1: Son las 12 de la noche. 2 minutos.
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y ayúdanos a perdonar. Te exaltamos, Señor, y bendecimos tu santo nombre. Ayúdanos a poder amar a los demás. Sí, Señor. Aleluya. Aleluya. Fuerte el aplauso al Señor. No nos escuchan en el cielo.

Es por eso que aquí estamos, Señor, para adorarte y pedirte que derrames de tu espíritu y que tu gloria llene ahora mismo.

0: ahora mismo este lugar.
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0: Cuando caminas en la luz, eres capaz de atravesar un mar en seco, recoger algunas piedras para destruir un gigante y ver murallas caer. Vive sin temor. Camina en la luz.
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actuales políticas e ideas sobre el matrimonio. Incluso en el Día de las Madres tendría menos preguntas. Cada cosa en su lugar. Reparemos la familia.

declaro con mi boca, como dice tu palabra, Señor, no te dejaré y no te desampararé. Así que declaro que tú estás aquí, Señor. Estás conmigo, con mi familia,

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dice que venimos de otras especies. Lo interesante es que si decimos que el hombre viene del mono y que el proceso duró miles de años, deberían existir miles de fósiles de esas criaturas intermedias. Podemos ver monos y otras especies en el zoológico. Podemos ver a un ser humano cuando miramos el espejo. Pero esas criaturas intermedias siguen sin aparecer. Pruebe con prueba. Dios.

amaneció deprimida. Lo sabes por su mal humor. En los próximos minutos, ella te va a decir algo fuerte y tendrás que elegir entre hacer su día peor o mejorar las cosas. Trae el...

Espíritu de mi Padre está sobre mí, por cuanto me ha ungido para dar buenas nuevas a los pobres. Me ha enviado a sanar a los enfermos, a los quebrantados de corazón, a pregonar libertad a los cautivos, dar vista a los ciegos. De cierto os digo, todo cuanto pidiereis al Padre en mi nombre, os lo dará.

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Es por ti, Jesús, que mi corazón está calmado.

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provechoso que causa beneficio o utilidad. No todo lo que se permite nos beneficia. Aún hay tiempo. Reparemos la familia.

ayúdanos a perdonar. Te exaltamos, Señor, y bendecimos tu santo nombre. Ayúdanos a poder amar a los demás. Sí, Señor. Aleluya. Aleluya. Fuerte el aplauso al Señor.

base a su ira. Para ellos, hacer que los demás paguen por sus propios errores es la regla, y la vergüenza una forma de vida. En su rencor, hacen cosas que merecen castigo y repudio, y usualmente terminan muy mal. Si tienes que elegir entre un camino satisfactorio que termina en el infierno o una carretera angosta que termina en casa, no lo pienses. La vida es un lapso de tiempo. La eternidad es para siempre.

Hay quienes eligen el camino de su día en base al placer. Para ellos las consecuencias no importan mientras terminen satisfechos. Prefieren trasnochar que dormir en paz y reconocen sus errores cuando no hay nada que hacer. Si tienes que elegir entre un fabuloso camino que termina en el infierno o una carretera angosta que termina en casa, no lo pienses. La vida es un lapso de tiempo. La eternidad es para siempre. Camino.

Si Adán y Eva escucharan las actuales políticas e ideas sobre el matrimonio, incluso en el Día de las Madres, tendrían menos preguntas. Cada cosa en su lugar. Te involucras en la vida de tus hijos. Si en lugar de regañarlo por sus notas, le ayudas en la tarea. Si en lugar de halagar a la vecina, halagas a tu esposa y a tu hija. ¿Qué pasaría si en lugar de darle indicaciones a tu hijo, le inspiras con tus acciones? Si en lugar de quejarte de los tuyos, pones todo tu empeño en mejorar a tu familia.

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1: En base a la superstición, para ellos un gato negro es señal de mala suerte. Sin embargo, hay gatos negros a los que le va mejor que a ellos, y por su manera de pensar, terminan sin paz mental. Si tienes que elegir entre un fabuloso camino que termina en el infierno o una carretera angosta que termina en casa, no lo pienses. La vida es un lapso de tiempo. La eternidad es para siempre.

propia fuerza. Otra vez sintiendo esta resignación, que a veces me frena, a veces me acelera.

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Además, podemos respirarlo incluso sin entenderlo. Dios nos mantiene con vida aunque no lo entendamos y nos ama aunque no lo veamos.

0: encuentro aquí detrás del mueble y no pienso salir. La última vez que me pusieron flores fue hace mucho tiempo. Después, nunca más entraron flores a esta casa. Pero además, ustedes no me limpian. Y la otra vez, tu esposa trató de darte en la cabezota conmigo. Pues así fue como llegué hasta acá. Y fíjate, no pienso salir.
1: 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Cambia el ambiente de tu casa. Comienza hoy.

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Cuando caminas en la luz, eres capaz de atravesar un mar en seco, recoger algunas piedras para destruir un gigante y ver murallas caer. Vive sin temor.

Caminar por deporte es bueno para la salud, pero estar en buena forma física no siempre es sinónimo de paz. Caminar por deporte es sinónimo de salud.

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1: Son las 7 de la mañana, 58 minutos.

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1: Son las 8 de la mañana. 9 minutos. Son las 8 de la mañana. 9 minutos.
2: El cambio no comienza con la queja. Comienza con una acción. 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

0: Buenos días, cabros. Buenos días, amigos. ¿Cómo estamos? Oh, ya empezamos mal. Oiga, ¿cómo estamos? Buenos días. Oiga, ¿qué tal? ¿Cómo estamos? ¿Cómo despertamos? ¿Cómo va la cosa? Algunos ya comenzaron a trabajar. Así que buen día para todos, muchachos. Estamos a jueves 17, iniciando México lindo de esta mañana, México lindo de la mañana. No es malo. ¿Cómo está la cosa? ¿Cómo estamos? Estamos en vivo y en Bobby. Mira, escucha.
1: Son las 8 de la mañana. 12 minutos.

a comenzar esta mañana, muchachos, poniéndole con todo. En vivo, aquí en la radio Omega 96.3, la radio Creación 105.7 de Río Bueno. También estamos en omegafm.cl, estudiaradio.cl, creacionfm.cl y eso. Y estudia, lo dije, ¿no? Ya, estudiaradio.cl. Así que para todos ustedes, buen día para todos, muchachos. Oiga, le vamos a acompañar hasta pasado las 9, 8:13. México lindo de la mañana, cabros. A escuchar canciones bonitas. Estamos con ánimo, estamos prendidos y estamos encendidos. Estamos arriba, arriba, arriba, Chile lindo. Arriba, Chile lindo, oye, Chile, Chile, Chile. Oiga, víspera de 18, cabros. Preparando los terremotos. No, de niño. Preparando las empanadas. Oiga, yo me mandé un alfajor aquí. Así que con eso le estamos poniendo, ¿no? Ay, señor. Le mandé 4 alfajores. Así voy suavecito, papi. Suavecito, suavecito, suavecito. ¿Cómo está usted? ¿Cómo está usted? Que tenga un día, pero de película maravilloso, con la bendición del señor, obviamente. Ya nomás. Le ponemos entonces con estas cumbias rancheras. A ver qué pasa aquí. Vámonos. A ponerle, cabros. ¿Cómo estamos sonando, Juanito? Y Juanito Torres, ahí me pasas el dato, cómo está sonando la cosa aquí en la 96.3, así que no te pongas fome. Ay, ay, ay. Este caballero, este es buena onda. Buena, Juanito, oye. Ponele, cabrito.

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Oiga, esta cosa está buena, está buena, está buena, está buena, está buena, papi. Oiga, la gente que se está despertando, muchachos, hoy cuesta levantarse en la mañana, cuando está helado cuesta más. Oiga, es un goce, un disfrute dormir. Oye, no es chiste, cabros. Oiga, ¿cómo estamos? Si hubiera alguna persona que está enfermo o enferma en esta mañana, le animamos. Vamos nomás, que se puede. Arriba, con todo nomás. No, nos vamos, no, nos echamos a morir. Pues no, ¿cómo andar así? Me extraña, araña. Así no vamos. No, si esta cosa hay que ponerle. Oiga, ¿cómo le va? Oiga, la gente que está aquí en la locomoción colectiva, trabajando, los colectiveros aquí en Panji. Así que les saludamos. Oiga, tenemos un ruido aquí. Los colectiveros aquí en Panji, aquí no tenemos micro todavía, ¿cierto? No, aquí no hay micro. Pero los micreros de Río Bueno, la locomoción urbana, les saludamos a esta hora de la mañana, que nos escuchan en la 105.7 aquí en Río Bueno. Y en Panji, aquí los colectiveros están con todos, muchachos, los que andan repartiendo los niños al colegio. Sí, porque todavía... Oiga, en todo caso, hoy va a ser más lenta la cosa, al menos aquí en Río Bueno, no van a... La gran parte de los colegios no... O sea, van a ir como a puro... Hola, no, ya se ha dado la hora. No, ay. Van a ir a, ¿cómo se llama esta cosa? Por la asistencia. Así que eso es, cabros. Eso, muchachones. Aplauso para ustedes esta mañana, cabritos. Oiga, tenemos un ruido caballo, oye. Vamos a ver qué está pasando aquí, señor.

Ahí parece que mejoró. Sí, ahí mejoró la cosa. Oiga, tenemos un problema con los cables aquí. Ya nomás. Eso es el jueves 17. Mira, estamos a vísperas de Fiestas Patrias, oye. Fiestas Patrias se viene con todo, muchachos. ¿Qué pasa con la temperatura de esta mañana aquí en nuestra comuna de Panguipulli, aquí en el destino Siete Lagos? Oh, y sigue el problema del ruido. Ahí lo vamos a mejorar, ¿ya? Actualizado ahora a las 8:20 de esta mañana, tenemos 5 grados. Neblina, dice la cosa. Tenemos una sensación térmica de 4 grados aquí en nuestra comuna de Panguipulli. La máxima para hoy van a ser 18 grados en este día jueves 17, muchachos. La mínima fue de 4 en esta mañanita. Oiga, mañana 18 va a estar buena la cosa. 19 grados va a ser la máxima. Oiga, pero parece que el sábado va a llover. Ay, madre, señor amado, ayúdanos en esta. Parece que va a llover, ya, pero vamos a ir tranquilo, no vamos a urgir, ¿eh? Así que esa es la cosa acá, muchachos. Oiga, ¿qué pasa para Río Bueno? Lo vamos a chequear de inmediato, que usted está en nuestra sintonía. Oh, ya tenía este río fome, señor. Ya, cuando vayamos a la canción, vamos a cambiar el cable. A ver, Río Bueno. Oiga, está un poco helado en esta mañana. 2 grados tenemos solamente aquí en Río Bueno. La máxima para hoy van a ser 17 grados, ¿ah? No va a llover, parece, sí, ojalá que no. Mínima de 2 grados durante las primeras horas de esta mañana. Ay, señor. Este ruido ya nos está complicando. Ya, de ahí vamos a ir con el versículo bíblico de la mañana, así nomás. Pero por ahora nos vamos a quedar con más música. Yo tenía algo por aquí, algo bueno para usted y para usted. A ver, ¿qué pasa con esto? ¿A dónde voy? Ahí está. Póngame, a ver. Ya nomás, esta te la dedico, oye, 8:22, te la dedico, cabro. Ponele, así nomás. Este es para ti, oye, disfrútala.

nomás. Ay, sí, parece que mejoramos la cosa. Ya nomás. Oiga, ¿cómo estamos? La gente que recién enciende la radio. Oiga, este micrófono está con drama. Vamos a pescar a golpe esta cuestión. Ay, señor. Ya nomás. Oiga, nosotros le... Ay, tenemos un río caballo, oye. Madre mía, señor. Oiga, estamos en vivo aquí en nuestra señal 96.3. Esta es la música mexicana, México lindo. México lindo de la mañana, muchachos. ¿Cómo estamos? 8 con 27. Usted anímese. Vamos a ver qué se puede. Oiga, al menos hoy yo creo que la gran... Algunos no fueron. No, sí, hay que ir a la pega. Hay que ir. Y... mediodía nomás, yo creo que se va a trabajar, ¿eh? Mediodía, a una empanadita saldrá. Oiga, el aguinaldo esperando que esté bueno. No, no puedo mandar así. Oye, bueno, tiene que estar. Aplauso para el jefe. Para que se ponga con una empanada, oye, con un anticucho. Algo va a salir, ¿eh? No, si algo va a salir. Algo sale en esta mañana, muchachos. Oiga, vamos, jefecito. Pónele, oye. Ya nomás. Oiga, ¿cómo está saliendo la cosa aquí en Panguipulli? Estamos espectacular, ¿o no? Está buena la cosa, ¿no? Así que, Juanito, oye, mire este muchacho. Buena, papito. Buena. Don Juanito Torres nos envió un reporte ahí. Así que nos va a contar cómo está sonando la cosa. De verdad, estamos contentos con Dios por esta nueva mañana. Oiga, usted sabe que septiembre es el mes de la Biblia, ya lo hemos dicho. Oiga, tenemos el versículo bíblico de la mañana, vamos a compartir dos en realidad. Mire, segunda de Timoteo 3:16 dice: toda escritura es inspirada por Dios y útil para enseñar, para redarguir, para corregir, para instruir en justicia, a fin de que el hombre de Dios sea enteramente preparado para toda buena obra. Ya, vamos de nuevo. Toda escritura es inspirada por Dios y útil para enseñar, para redarguir, para corregir, para instruir en justicia. Segunda de Timoteo 3:16. Y acá tengo otro que va en la misma línea. Muchachos, a leer la Biblia, cabros. No, ponele. Anímate. ¿A dónde tengo esa cosa? A ver, yo la tenía. Ay, señor. Yo la tenía, ya la voy a sacar. Ya, en Colosenses 3:16, Colosenses 3:16 dice: la palabra de Cristo more en abundancia en vosotros, enseñándoos, exhortándoos unos a otros con toda sabiduría, cantando con gracia en vuestros corazones al Señor con salmos e himnos y cánticos espirituales. Ya, este lo voy a repetir, ¿eh? En Colosenses 3:16 dice: la palabra de Cristo mora en abundancia en vosotros, enseñándoos y exhortándoos unos a otros con toda sabiduría, cantando con gracia en vuestros corazones al Señor con salmos e himnos y cánticos espirituales. Así que eso, ¿qué te parece? Así que a leer la Biblia, muchachos. Oiga, ¿y qué significa segunda de Timoteo 3:16? Pablo le está enseñando a Timoteo que la escritura tiene su origen en Dios y que eso es útil para formar la vida del creyente. Así que eso, ¿vale? Pongámosle nomás. Oiga, esta está buena. Esta se la voy a dedicar a don Juanito Torre, oye. Buena, Juanito, cabro. Buena. Aplícale nomás. Dale guataje. Jale. Estamos, pero un cañonazo sonando aquí en la 96.3. Así que ponle nomás. Arriba. Esta es de Joe Quino. Así que pongámosle. Suena la música, cabros. Suena. Sonando. Arriba. Con guataje. Oiga, quiero saludar también, antes que le pongamos color aquí, a los que nos escuchan y ven en Facebook. Estamos saliendo ahí en nuestro Facebook, que se llama Radio Creación, que estudia radio. Está sonando, pero bien. Un cañonazo también. Y por el canal de YouTube de Radio Creación y estudia radio. Así que a ponerle nomás. Así nomás. Esta música está buena, está alegre, alegría tu corazón, oye. Nuevo día que Dios nos regala. Así que, ¿cómo andar amargado? Oye, ¿cómo? No puede ser. Oye, anímate, oye. Buena onda. Buena. Chichichi, lele. A ver, un chichichi. Cortito ya, ahí nomás, no te bajes tan bien, no te bajes.

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0: Ya no más, oiga, era el micrófono. Mira esta cosa, señor. Lo cambió, oye, lo cambió por un chubar de paquete, oye. Así, de esos que hay en la Radio Mega. Ah, oh, esta Radio Mega está pero bacana. Así como ese chubar que tienes ahí en la Radio Mega, oye, jale, así mismo digo yo. No, pero no tan bacán, pero algo se hace, jale. Oiga, aquí estamos, muchachos. Oiga, nos están escuchando aquí en Los Tallos. Buena, los tallos presentes, jale. Buena, cabrón. Madre mía, señor. Oye, aplauso. Oiga, está un poquito, la ruta está, ¿cómo se llama esta cosa? Hay un poquito de neblina. Acá en Río Bueno también hay neblina. Así que estamos, esta radio, la Radio Mega, no, esta la está llevando y la está. Buena. Así nomás. Oiga, estamos en vivo. Oiga, hay que tener cuidado con la velocidad, muchachos. Oiga, en todo caso, esos vehículos, esas camionetas grandotas que yo no tengo, pero las he manejado en su momento. Esas Toyota, esas Mitsubishi, esas grandotas. Uno va a 100 y va y lento. Ay, pero controlarse, oye. Contrólate, Juan. Controlate, Juanito, oye. Controlate, Juan Torres. Ay, oye. Pónele, Juanito, pónele. Dale todo el guataje, esa cosa nomás. Pues. Oiga, así nomás. En vivo en esta mañana, muchachos. Bobby, jale. Oiga, estamos llegando incluso a Lanco. Mira, que me saliste bueno, oye. Aquí en la 96.3, así que estamos un cañonazo. Coñaripe, todas esas manos, mira, qué bacán. Oiga, así que controlar la velocidad, muchachos. Jale. Así no, estamos en vivo, de verdad, mira, escucha.
1: Son las 8 de la mañana, 37 minutos.
0: Oiga, ahí sí, ya coloqué la cámara ahí, estamos en vivo también. Usted sabe que la radio se escucha y se ve, así que la gente que nos ve, que nos escucha en Facebook, ponele nomás, esta es la música mexicana de la Radio Omega 96.3 y la Radio Creación, creacionfm.cl, estudioradio.cl también, muchachos. Oiga, yo le quiero pasar un dato, y si usted nos quiere escuchar, la Radio Creación, donde están todas las radios, Radio Chile también, ahí usted tiene que entrar o descargar la aplicación. Sí, fuera de broma, mire, yo estoy viendo aquí, están todas las radios, está La Corazón, La Carolina, la gente joven escuchaba La Carolina, tú cachai. Oiga, está La Pudahuela, oiga, los románticos escuchan La Pudahuela y la FM2. Ah, o la Imagina. Oiga, de verdad, mire, lo voy a mostrar aquí en la cámara, mira, para que vea. Mira, ahí está, te la voy a colocar, para que veas nomás. Mira, cállate esa onda. Mira, abajo está. Mira.
2: Entonces están todas las radios, Radio Chile también. Ahí usted tiene que entrar o descargar la aplicación. Sí, fuera de broma. Mire, yo estoy viendo.
0: Ve, oiga, entonces usted puede buscar la Radio Creación ahí y también la Radio Mega, obviamente. Así que eso es, mira, para que me crea, para que cache la onda. Mira.
2: Ah, o la Imagina. Oiga, de verdad, mire, lo voy a mostrar aquí en la cámara. Mira, para que vea. Mira, ahí está, te la voy a.
0: Excelente, ve. Así que busque la Radio Creación, o si no, simplemente vaya al buscador ahí en Google y coloca Radio Creación o Radio Mega y vamos a salir. Así que aplauso para eso, un chisichilele cortito. A ver. Ya, ahí nomás, tampoco no te pases. Ay, muchachos. Así que pongámosle nomás en esta mañana, muchachos. Buena onda. 20 minutos para las 9. 20 minutos para las 9. Nosotros le acompañamos donde vaya usted. Oiga, así que hoy la cosa va a ser más lenta, lo decía adelante. Así que, pero tranqui. Pero hay gente que va a trabajar. Yo decía anoche que los que trabajan de noche, hasta ahora ya están recién tomándose un café para ir a la cama, un tecito, y a dormir todo el día, porque la noche que trabajan. Oiga, pasa que fome esta cuestión. Pero bueno, así es la pega. Se gana esta plata, sí, se ganan lucas. Oiga, hay gente, especialmente el comercio, que va a trabajar todo el día, así que a tener paciencia, al menos acá en Río Bueno, aquí en Pallipulli, el centro va a estar lleno hoy, así que lleno, no hay dónde estacionarse, muchachos. Hay que ir caminando mejor, caminando, así porque uno tira las piernas, así por eso, y así no te dan calambre hoy. Ay. Oye, Juanito se acalambra este. Buena, Juan. El Paulito de repente este anda calambrado, por eso no va a hacer la mañana. También en la radio. Ay, qué fome. Ya lo más. Oiga, le ponemos música mejor. No, a ver, esta. Vamos con esta entonces, Sentimiento Cristiano. A ponerle nomás en esta mañanita, muchachos. Déjale. Este es para usted, te la dedico, Paulito Alborán. Oye, ponele, cabro. Este es para Paulito, que me imagino que está trabajando también, así que aplicándole con todo aquí en Pañipulli. Anda ahí en la nave, en la joya, oye, trabajando en el colectivo, oye, así que ponele, Paulito Alborán.

0: Así nomás, muchachos. Oiga, ¿cuánto tenemos esta cosa hoy? ¿Cuánto? 16 para las 9. 16 para las 9, muchachos. Oiga, ¿algunos están tomando un cafecito? No, pero sin malicia, oye, no. ¿Cómo andar así, pues? Oiga. Oiga, yo me acuerdo que cante bueno, vamos a gritar un poquito, vamos a gritar menos antes. Oiga, hay un caballero que vende café André Bueno, o vendía, Don Joel. Oh, y este le ponía malicia. Era bueno, creo. Por lo que me contaron, oye. Sin malicia, oye. Ya, vos, está Don Wenceslao en la sintonía también. Oh, buena, Wence. No, está este Wenceslao, está en la sintonía. No, está escuchando aquí en Peñipuyo, nos envió un mensaje. Buena, Wence. Oiga, buen nombre, Wenceslao. Mira tú, oye. Está Don José también escuchándonos a esta hora de la mañana. Así que si te quieres comunicar, como nos dejó el mensaje Don Wence, Don Wenceslao, al 966-22-7986. 966-22-7986. Así que Don Wence, le mandamos este saludito a esta hora de la mañana. Un chichichile, le, cortito para Don Wence, a ver. Ya, ahí no va. Oiga, la cosa está buena. Hoy, a propósito, ayer comenzó en Panguipulli, aquí en nuestra comuna de Panguipulli, porque tengo que contarle que esta cosa, las celebraciones de Fiestas Patrias comenzaron, ¿no? Oiga, estuvo bacán, estuvo espectacular lo que fue el desfile de los estudiantes. Oiga, yo quedé maravillado con las bandas escolares en Río Bueno, también en Panguipulli, obviamente. Yo quedé, pero espectacular, maravillado. Bueno. Así que bien, hay que felicitar a los muchachos que le ponen todo el talento, le ponen todo el color, los que bailaron esas cuecas, pero esas cuecas maravillosas, el China, la China y el guaso, no es malo, oye, no es malo, felicitarlo. Así que eso se merece un chichichi, lelele. ¡Viva Chile! Oiga, ayer comenzó la cosa aquí en Panguipulli. ¿Qué dice la información? El alcalde Valdivia, Rodrigo Valdivia, y concejales están invitando a disfrutar de nuestras tradiciones en este año 2026, en estas fiestas patrias. La fiesta de las tradiciones 2026 ya comenzó en Panguipulli. El alcalde Rodrigo Valdivia Orias, junto a los concejales Richard Astroza, Mario Burto, Carlos Durán y Cristian Godoy, inauguraron esta celebración. Esto fue ayer. Se invita a todos los vecinos y vecinas a participar y a disfrutar de cuatro jornadas en familia. Comenzó ayer 16 hasta el 19 de septiembre. ¿Dónde? Esto aquí en la costanera de Panguipulli. Es el punto de encuentro para disfrutar de gastronomía típica, artesanía, productos locales, música en vivo, buena esa, y diferentes actividades, poniendo en valor nuestras tradiciones y el trabajo de emprendedores y productos de la comuna. Así que estamos todos invitados a el horario que comenzó ayer en la tarde. Hoy sigue desde las 12 hasta las 23 horas en Avenida Roberto Bravo, frente a la Playa Grande, para disfrutar en estas fiestas patrias. Escuchamos al alcalde Rodrigo Valdivia, ¿no? Juanito, ahí lo escuchamos, ¿no? Vamos a preguntarle a Don Wence, ¿qué dice Don Wence? A ver, escuchamos al alcalde, ¿no? ¿Lo quería escuchar o yo no? ¿O qué dijo otra cosa?
1: ¡Ponte la otra!
0: ¿Ah?
1: ¡Ponte la otra!
0: Ya, pero cálmate, ya viene ya.
1: ¡Ponte la otra!
0: No, la otra canción, ya.
1: ¡Ponte la otra!
2: Correcto.
0: Ya, vamos a escuchar entonces, ya, la vamos a tomar la vamos a escuchar al alcalde de Rodrigo Valdivia. ¿Qué dice este joven Valdivia? A ver, escuchemos a este caballero buena onda. Oiga. A ver, ¿qué pasa? A ver. Vamos a escuchar a este joven, a ver. Cálmate, ya viene ya.
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0: No, la otra. Ah.

0: estamos en vivo. A ver, mira para que me creas. Escúchate.
1: Son las 8 de la mañana. 48 minutos.
0: Ya. Ahora sí que viene esa, ¿vale? Espérame. Ya no me siento triste. Buena la canción, ¿ah? Este es del grupo Linaje. Mira, gozo, se llama la canción. Estoy rellenando porque estoy... Ya, ahora sí, vamos con esto, a ver qué pasa. Ay, señor, eso pasa con... Estamos en vivo. Madre mía, ahora sí.
2: Bueno, estamos aquí en la costanera inaugurando una nueva versión de la fiesta de las tradiciones. Sabemos que no hay fonda en Panguipulli, pero tenemos una fonda maravillosa, espectacular, con toda la seguridad que usted pueda requerir con su familia. Hay comidas típicas, empanadas, juegos chilenos, tradicionales. Así que venga a la costanera, no se va a arrepentir. Comparta, disfrute con nuestra gente, con nuestros folcloristas, con nuestra gastronomía y también nuestros artesanos. Así que venga a pasarlo espectacular en familia, como Dios manda, con su municipalidad a la costanera.
3: Muy feliz.
0: Ya, ahí estaba el alcalde. Buena esa, don Rodrigo Valdivia. Ya no más, nosotros vamos a seguir, así que todos invitados aquí a la costanera de Panguipulli, muchachos. Hoy la actividad comienza a las 12 horas hasta las 23. Así que esto es aquí en la avenida Roberto Bravo, frente a la Playa Grande, para celebrar juntos estas fiestas patrias. Así no más. Ya no más. Vamos a ir con más música, cabros. ¿Qué le parece, cabritos? A ver, ¿qué pasa con esta? A ver. Ya. Esta se llama El Medio Mundano. Este es para Wences al lado, que este es medio chamuscado, oye. Buena, Wences. Ya, don Wences.

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0: Seguimos, cabritos, seguimos, muchachones. Oiga, 7 minutos para las 9, 7 para las 9. ¿Cómo está la cosa? Don Güense está, pero prendido. No, este se pasó, pues. Medio mundano, Güense. Ay, señor. Oiga, aquí conectado en esta mañana, muchachos. En vivo. Déjale. Así no.
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0: Oiga, buena canción. Nosotros le acompañamos en esta mañanita, muchachos. Parece que me estoy entumiendo, me voy a buscar otro tea. Tengo el aire acondicionado medio malo. Así que ahí vamos a ir entrando. No, así esta cosa está agarrando y está agarrando. Oiga, usted no se parte de la sintonía. La cosa está con todo en esta mañana. ¿Cómo va el tiempo? ¿Cómo van las temperaturas? Avanzando, cuesta levantarse de repente en la mañana cuando hace frío, ¿eh? Oh, y unas ganas que quieran de quedarse en la cama, muchachos. Pero hay que levantarse, cabros. Hay que levantarse a poner el hombro a Chile, oye, a parar la olla. Así decían antes, hoy, los dichos de los abuelitos. Oiga, saludamos a la gente mayor, que está en nuestra sintonía, a los caballeros y a las abuelitas que... oiga, en todo caso, yo decía ayer, cuando la persona llega mayor ya, ya no quieres dormir, ya, pues ya el sueño se te va. ¿Qué será eso, Güense? Don Güense tiene que saber. Oye, ¿cuál será el problema, Güense?
2: Correcto.
0: ¿Cómo? Güense ya no duerme, ya hasta las 5 ya quiere hacer juego, ya. ¿Cómo andar así? Tranquilízate, Güense. Ya nomás. Oiga, don Paulito Alborán también está en la sintonía. Paulito, repórtate, cuéntame cómo está la cosa. Bueno, Paulito Alborán está trabajando, me imagino. Va ahí en el colectivo El Hombre, aplicándolo también con todo. Así que un aplauso para Paulito, que está en la sintonía, muchachos, en esta mañanita. Oiga, el día de ayer, aprovechando la vuelta, vamos a comentarle que fueron las actividades, los desfiles escolares aquí en Panguipulli. Acá en la Unión, tengo entendido que en la Unión estuvo participando obviamente el gobernador, el alcalde, en el caso de Valdivia también, así que en diferentes puntos acá de nuestra región de Los Ríos se vivió todas estas actividades. Escuchábamos al alcalde Rodrigo Valdivia. Vamos, mire, yo estuvimos acá en Río Bueno y estuvo participando el diputado Guzmán. Escuchemos a este caballero, ¿qué nos dice? A ver, aprovechando el momento, ¿no? Pues cuando tenemos 5 minutos para hablar, a ver. A ver, ¿qué pasa? Cuando le demos volumen a esta cosa, a ver.
3: Sobre lo que fue en donde Río Bueno celebra este año las fiestas patrias.
4: Muy buen desfile, estamos contentos de haber participado. Partimos en el Tedeum y ahora acá en el desfile aquí en la Plaza 21 de Mayo, que está recién, todavía no lo inauguran oficialmente, pero está recién, digamos, nuevita, por decirlo, preciosa plaza. Un gran desfile, como siempre, Río Bueno, dejando la vara alta con todas las organizaciones, club de guaso, colegio, establecimiento, agrupaciones folclóricas, grupos de mujeres, adultos mayores, así que estamos contentos de haber participado y de haber visto cómo una vez más Río Bueno celebra un gran 18 de septiembre.
3: Tal vez algunas palabras, algún saludo para la región de Los Ríos que usted representa ahí en la Cámara de Diputados.
4: Bueno, enviarle un saludo a todos los amigos y amigas de la región de Los Ríos, decirles que celebremos en familia, con ganas, ¿cierto?, el 18 de septiembre, pero siempre con mucha responsabilidad. Así que eso es importante, portarse bien para poder celebrar con nuestros amigos, con nuestros vecinos, con nuestros familiares, con nuestra familia, este 18. Y que viva Chile y feliz 18 de septiembre.
3: Gracias. Ahí estamos.
0: Ahí está. Que viva Chile, feliz 18 de septiembre. Muy bien. Excelente. Ahí estaba el diputado Guzmán, y que también representa nuestra región de Los Ríos. Así nomás, muchachos, esa es la onda. Que vean nomás, para que veas el nivel hoy. Para que veas la cosa acá. Oiga, mire, nosotros estuvimos ahí presentes transmitiendo también. Y si usted quiere ver este video, lo que pasó, hicimos ahí un reels bacán, de todo lo que es el desarrollo de las actividades, las fiestas patrias y todas esas cosas acá. Y todo esto lo puede ver en nuestra página Radio Creación y Estudio Radio. A esta hora de la mañana estamos saliendo, pero un cañonazo aquí en la 96.3. ¿Cómo estamos? ¿Cómo va la vuelta? ¿Cómo estamos? Oye, ¿qué hay? Ya busca ahorita, póngale. Oiga, saludo a don Güense, que está en la sintonía. El señor Torre también. Hay un caballero que es el señor Torre. Lo vamos a saludar con una preciosa canción, una de estas buenas que le gusta a él. Este se prende, pero de una. Así que con esta le vamos a poner nomás. Este tema se llama Luz y Sal. Mira, que me saliste bueno, oye. Déjale. ya nomás. Y de ahí vamos a escuchar al alcalde de Río Bueno. Estuvo presente también en la Plaza 21 de Mayo, donde se realizó el acto y desfile escolar.

Oiga, están en sintonía aquí en Pañipuy y también don Carlito está por ahí en la sintonía, así que le saludamos a este joven que está con nosotros. Buena, Carlito, oye, buena, cabro. Ponele, oye, ponele un chichi chile lele para Carlito, que nos mandó un mensaje, a ver. Ya, ahí nomás. Buena, cabrón. Aplícale, oye, jale. Esta es la música mexicana, México lindo a esta hora de la mañana, muchachos. Ya son las 9, mira cómo avanzó la hora, oye. Voy a encender la pava para tomarme un matecito, oye. Oiga, los que están tomando mate, ponele, oye. Ya nomás, voy a poner la tetera, cabrón.

0: estamos, ¿cómo estamos?
1: Ponte la otra.
0: Ya, pero cálmate, que salga este y ahí te voy a colocar la otra, güense. Ya, pero tranquilo, tranquilo, tranquilo, tranquilo. Tranquilo, oye. Tranqui, tranqui, tranqui, tranqui. No te pases. Ay, ay, ay, oye, buena, cabrón. Sale, es que la música mexicana, muchachos. Alegría, alegría de tu corazón. En esta mañanita, muchachos, 9:02.

0: Ay, ay, ay, ¿cómo estamos? Oye, esta cosa está buena. Buena, papá. Así nomás, así nomás. Oiga, saludar a todos los papás. Saludar a mi papá, que está por ahí. Yo creo que en una de esas nos está escuchando este joven don Diego Benedicto. Saludar también a todos los papás, a los abuelitos, a la gente mayor, oiga, a las que están en la casa, los que ya están en la tercera edad. Ellos se dedican a escuchar radio, hacen pica en la leña. Algunos tienen su genio, sí, ¿ah? Mongüense, este tiene sus años también. Ahí se anda tóxico. Ay, qué fome. Ay, mamita. Oiga, saludar a las mamás también, ¿ah? Saluda a mi mamá. Ella se levanta tempranito, muchachos. Oh, buena, buena, buena. Oiga, las mamás. Oiga, hay mamás que se levantan. Lo decíamos ayer, se levantan a hacer el lonche tempranito a los maridos. Eso sí que vale la pena, güey. Hay que cuidar y querer a esas mamás, pues, ¿cómo? Mandar así, llévale un regalito, oye. Por último, un chocolate, ¿no? Aunque tenga diabetes. No la vas a matar. No la vas a matar, sí. Madre mía, señor. Oiga, así que esa es la onda.
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0: Ah, sí, no, estamos en vivo en esta mañanita, muchachos. Buena, buena, buena, buena, buena, buena, buena. Así que toda la familia, los que estén trabajando por ahí, nos estén escuchando en el computador. Usted nos puede escuchar en el computador en estudioradio.cl, creacionfm.cl y omegafm.cl. Así que saludo a todos los que están en la sintonía, muchachos. Iniciando esta mañana, así nomás. Oiga, estábamos compartiendo aquí también, aprovechando la vuelta, aprovechando el momento, las notas con las personalidades o las autoridades que han participado en el caso de Panjipulli y en el caso de Río Bueno, en las actividades de Fiestas Patrias. A ver, la nota que hicimos ayer, vamos a aprovechar, escuchamos al señor Valdivia, ahora vamos a escuchar a este joven que se llama Luis Reyes. Este, ya, pórtate bien, oye, pórtate bien, no digas nada, no, sin decir nada, fome. Ya, escuchemos al alcalde de Río Bueno, don Luis Reyes, ¿qué dijo respecto a lo que es participar en las actividades de Fiestas Patrias?
2: Todo lo vimos, una muy buena organización, destacar el hecho al Liceo Técnico, representado en su director, Sergio Saldivia, toda la comunidad. Siempre es complejo coordinar, agradecer también a Carlos Chacón, nuestro encargado del área extracolar, encargado también del DAEM para todas estas actividades, pero hoy día se vio con un simbolismo muy especial, no solo porque cambiamos el lugar típicamente acostumbrado y cultural como nuestro principal paseo público, pero por motivos de calle de comercio en toda su intervención se hizo imposible, pero qué mejor una Plaza 21 de Mayo que también es histórica en nuestra comuna y particularmente también que hoy día está remozada para distracción y alegría y entretención de todos los niños. Un acto en general y desfile muy simbólico, que es lo que se merece nuestro querido Chile, y en eso felicitar a todas las instituciones educacionales particularmente, partiendo desde nuestro Tedeum, pero también hoy día valorizando el hecho de lo que significa el huaso chileno. El huaso chileno estuvo presente cerrando este homenaje, este desfile, honor a Chile, la patria y nuestras glorias del ejército, en donde sin duda también estuvieron todos los clubes, y eso nos llena de orgullo porque el huaso chileno, el rodo chileno, es parte de la historia más allá de la épica, de la epopeya, también forman parte de la historia de la independencia de nuestro querido país.

Ahí nomás también. Así que eso es, pues, cabros. ¿Qué les parece? No, si esta cosa va con todo. ¿Cómo mandar las tipos, oye? ¿Qué te parece? ¿Qué te parece, cabrón? Ya, ¿cómo estamos, don Güense? Oiga, don Güense nos pidió una canción. No, este era don Carlito. Don Carlos, que está aquí escuchándonos en Pallipulli y que se comunicó con nosotros al 966-227986. Nos pidió un tema musical y este se lo vamos a dedicar a este joven que está con nosotros en esta mañana. Mira, este es bueno. No, esta cosa es buena. Este es de Nacho Galindo, así que el vaso del abasto. A este joven que está en Pallipulli le ponemos nomás. Va la cosa. Órale, oye. Aplícale nomás, con todo. Guataje, guataje, oye, dale nomás, y total. Estamos en fiestas patrias, así que ponele. Sí, pues, obvio. No, comandar así, pues.

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0: Si no va, muchachos, ¿cómo vamos, oye? ¿Cómo va el desayuno? ¿Cómo va la cosa? Oiga, nosotros ya está casi lista la pava, así que tranquilo más. Le vamos a mandar sus mates. Jale. Oiga, ¿cómo estamos con el tiempo? En este momento tenemos 5 grados aquí en Panguipulli. Está parcialmente nuboso, muchachos. Algunos sectores ahí de la parte rural, había un poquito de neblina en la mañana. Así que a calmarse con la velocidad, muchachos. No, pues a calmarse, de verdad. Fuera de broma. Yo, en broma, uno le dice que correr. Yo decía en adelante. Cuando uno anda en esas camionetas bacanas, esos vehículos buenos, siempre va lento, pero después de toda broma hay que tener mucha precaución con el tránsito, con la velocidad. Así que eso, muchachos, para tener unas fiestas patrias pero en familia ahí, así que ahí quince calmando. ¿Te parece hoy o no? ¿Te parece, Güense? Güense. Buena, Güense, oye. Madre mía, este Güense, qué pasado. No, este te funde. Este agarró confianza. Ya, estamos con una temperatura de 5 grados en este momento aquí en nuestra comuna de Panguipulli. El tiempo va a estar bueno ya. A las 10 ya no va a llover. No va a llover. Va a haber un poco de nubes y sola prácticamente todo el día. La temperatura máxima va a ser a las 5 de la tarde. Vamos a estar con 18 grados a las 5 de la tarde. Así que estamos salvados. Muy bien, me parece. Excelente. ¿Qué es lo que pasa también a esta hora a la gente que nos escucha en Río Bueno? Estamos con actualizado ahora a las 9:15 de la mañana. Niebla, 3 grados en este momento. Y tampoco estaría lloviendo. La máxima para el día de hoy aquí en Río Bueno va a ser a las 5 también, 16 de máxima. Así que eso, mañana parece que va a estar lloviendo. Pero dice la cosa, a las 2 de la mañana, lluvia en Río Bueno. Y ahí va a estar bueno durante todo el día. ¿Y qué pasa para Panguipulli mañana? A ver, mañana 18. Sí, pues mañana 18. Oiga, ¿se viene la parada militar? Esta se viene buena. Se viene con cuática. Buena esa. Me estoy acordando del 19, obviamente, las glorias del ejército. Así que si hubiera algún militar por ahí, muchachos, vamos, que se puede. Oiga, y también los que pasamos por alguna de las... De los regimientos, así que los que somos reservistas, no es malo. Aplausos y no un chichichilele por los reservistas. Bien. Muy bien, esa es la acuática. Ya, que va a estar, mañana va a estar. Ya, cálmate. Mañana 18 de septiembre, el clima en Panji. Vamos a estar con 19 de máxima, mínima de 5, muchachos. No, va a estar lloviendo, va a estar bueno, así que tranquilo. A disfrutar. Oiga, ¿algunos se van a juntar hoy a la iglesia o no? Así era antes. Oiga, los que tienen culto el día jueves, yo creo que hay que ir a la iglesia. ¿Cómo andar así? Buen se anda a la iglesia. Este que es medio mundano. Hay que ir a la iglesia hoy jueves, sí. ¿Cómo te va a quedar en la casa, pues? Pónele cabra. Así nomás. Oiga, el día, en todo caso, así entre nosotros nomás. El día semana poco van a la iglesia. Bueno, el trabajo y otros que llegan cansados, así que hay que forzarse, tipo. ¿Cómo andarás, tipo? ¿Cómo te va a poner dominguero, Güense? Güense. Ya, para que Güense se anime, le vamos a poner esta canción. Porque este, cuando no se pone tóxico ese. Al señor Torre también, que está en la sintonía. Ve a Torre, ponele. Ya, esta se le dedicamos a Torre y a Güense. Ponele. Y a todos los que estén en la sintonía. Este es un cumbión, oye. Así que ponele. Buena. Ya, vamos con esta y de ahí te pongo la otra.
1: Ponte la otra.
2: Y como dice hermano Juan, cantaré.
0: ¿Cómo dice Güense? ¿Cómo dice Juan? A ver, cantaré, es la cosa, obvio. A disfrutar de las canciones bonitas en esta mañana. Ojalá. Ya. 9:17. Mira cómo vamos. Jueves 17. Oh, esta cosa está que arde, oye. No, estamos prendidos y estamos encendidos.

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Oiga, que estamos en esta mañana, muchachones. Oiga, esto es casi la mañana de la radio. Hoy la mañana de la radio está lento la cosa. Oiga, saludo a Paulito que está en la sintonía, muchachos. Oiga, vamos a aprovechar de ver algunos titulares de la prensa aquí, pues estamos acompañándonos aquí en la radio. Yo y usted estamos con todo, muchachos. A ver qué pasa con los titulares del último momento. A ver qué onda. Esto actualizado ahora a esta hora de la mañana, 9:22. Carabinero denuncia por ley Karim a superior jerárquico, esto en Osorno, en la región de Los Lagos. Acusa hostigamiento y malos tratos. ¿Qué más tenemos en los titulares de esta mañana? Oiga, esta es una buena noticia. Ya todos pueden verlo. ¿Qué pueden ver? Retiran los muros que resguardaban el monumento al general Baquedano, ahí en Plaza Italia, en Santiago, muchachos. Mira qué más tenemos. Desvinculan a 4 funcionarios de centro de internación de Copiapó tras fuga de joven homicida. Esto me hicieron su pega. Fome. ¿Y qué más tenemos? Aplazan por tercera vez juicio a hombre que mató a escopetazos en pandemia a 2 loros Choroy, esto en Ñuble. ¿Qué más tenemos? ¿Qué más? Rechazan trasladar a psiquiátrico a venezolano acusado de asesinar a mujer estadounidense en Vicuña. ¿Qué más tenemos? Oiga, la noticia de esta mañana, yo estaba viendo aquí que en realidad esta es una noticia que nos afecta a todos, ¿eh? Para bien o para mal, pero más bien es para mala, ¿eh? Porque el gobierno evaluaría que se venda gasolina mezclada con etanol ante las alzas de precios. Esto se ha revelado en las últimas horas. A ver qué dice la noticia. En medio de fuerte aumento que han registrado los precios de la energía durante este año, en el caso de los combustibles, el gobierno estaría analizando la posibilidad de incorporar etanol a las gasolinas. Hay experiencias en el caso de Brasil, por ejemplo, y entre otros, ¿eh? Según documentos los resultados consultados por la agencia internacional Reuters, el Ministerio de Energía elaboró una propuesta para avanzar hacia la mezcla de gasolina con etanol. ¿Y qué más dice la información? La medida podría significar un ahorro para las finanzas públicas, de acuerdo con un memorando preparado por funcionarios de la cartera. La incorporación de esta mezcla permitiría reducir aproximadamente los costos del combustible. Oiga, están pero por las nubes el precio de los combustibles, ¿eh? Señor Fome, no está jugando la mala pasaca. Oiga, pero dicen, ya no vamos a entrar en política, pero lo único que queremos es que más que los precios de los combustibles, muchachos, ¿eh? La pregunta del millón, ¿qué pasará con yo creo que obviamente esta es una propuesta, se está evaluando. La pregunta es, ¿qué pasa con los vehículos, ¿eh? ¿Funcionará bien? Ante esta pregunta, vamos a consultar eso, ¿eh? ¿Qué pasa si se mezcla el etanol con el combustible, con las bencinas? Ojalá que no haya problema, porque por una parte se puede estar pensando en bajar los precios, pero por otra parte, ¿qué pasa con los vehículos? Yo me imagino que no habrían problemas con los vehículos. Así que eso, muchachos, esas son parte de las noticias de esta mañana, que nosotros te la compartimos aquí en nuestra programación de la Radio Creación y la Radio Mega. Así no. 9:25, ya vamos a estar un ratito más con... Sí, pues sí, estamos con tiempo. Así que tranquilo más. Ya, le vamos a poner más música, ¿le parece? Este es para ti, oye. Ya, esta es la Paloma Blanca. Pónele nomás a disfrutar de esta mañanita. Déjale. Ya, esta canción es para usted y para usted que está en la sintonía. 9:25.

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hoy así nomás, ya casi nos vamos, que, ¿o no? ¿O no, don Wense? ¿Qué va? ¿Qué hacemos? Don Wense. Buena, oye. Ya, vamos a ir, antes de irnos, sí, pues vamos a acompañarle aquí en esta mañana, 9:31, 9:31, ya la gran mayoría está trabajando, sí, por lo que está trabajando, especialmente, oiga, el rubro de la Conchu, el rubro de lo que son los funcionarios de la salud, oiga, en una de esas nos están escuchando aquí en Panguipulli, en el hospital de Panguipulli, así que un saludo especial, oiga, cuando uno está medio fome de salud, como que si igual se desanima, es normal, ¿eh? Es normal eso. Así que si usted está escuchándonos en esta mañana aquí en Panguipulli, vaya nuestro saludo. Póngale nomás en algún hospital, alguna persona que esté enfermita, algún postrado. Nosotros le acompañamos con nuestra buena onda, con alegría. Cada mañana estamos desde las 8 con la música mexicana, 8 y algo. Así que eso. Oiga, a propósito, vamos a ir viendo qué pasa con algunas noticias, ¿eh? De cosas buenas y malas. Así son las noticias. A ver, estoy viendo aquí, baleado desde un vehículo, un ciudadano extranjero murió y otro quedó grave. Los hombres llegaron a reunirse con otros sujetos que lo esperaban en un automóvil y desde donde le dispararon a estas personas. ¿Qué más tenemos en noticias y titulares de esta mañana? Robaron el departamento de funcionario de la presidencia. Entre las especies sustraídas estaría un disco duro con información gubernamental. Oiga, esta noticia es buena también, mire, para visitar y ver en casa estos días. ¿Ah? Canales de televisión transmitirán shows de fondas icónicas en Chile. Canal 13, Chilevisión Mega, emitirán en vivo diversos eventos desde este fin de semana. TVN también tendrá programación especial, ¿eh? Oiga, qué bueno, qué bueno, qué bueno. A propósito, uno ve por ahí en las redes, los extranjeros que llegan a nuestro país quedan sorprendidos con lo que es para nosotros los chilenos esta fiesta. Todo se enciende, todo agarra color, muchachos. En todo caso, ya viene la primavera. Así que como que, y aparte que este invierno fue largo, con mucha lluvia, así que hay que aprovechar de salir, hay que aprovechar de pasarlo bien. Por último, ir a caminar. Wense, por último, ir a caminar. Este Wense, este está sedentario, Wense, ¿qué está pasando, oye? Así no. Ya, vamos a ir viendo qué más tenemos. Está hablando aquí, esta noticia no nos interesa mucho porque... Dice, los recorridos horarios del sistema red movilidad en fiestas patrias, habrá mayor despliegue de servicios, esto en el Gran Santiago. Oiga, en todo caso, aquí en nuestras comunas, como Río Bueno, como Panguipulli, como las comunas de la región de Los Ríos, oiga, el día ayer está con taco, pero increíble, hoy con mayor razón, todos complicados, no, más que complicado, todos comprando la carnecita, comprando el líquido también, el que tú sabes, Wense. Así que va a estar pero lleno, con mucha paciencia para ir al centro, para estacionarse cuesta un montón también, así que si tú vives cerca, Wense, anda caminando mejor, ¿cómo anda la silla? A ver, eso es. ¿Qué más tenemos? ¿A dónde estoy? Contraloría investiga uso de vehículo municipal, chofer del alcalde de Arica chocó. Mira, el alcotés practicado al conductor registra 1,44 gramos por... alcohol de la sangre. Esta noticia también es buena. Mira, te la voy a dar. Esta es pa' Wense. Este Wense, como es medio chamuscado, se va a lanzar, ¿eh? Oh, ojalá que no se lo pase. Tomar té verde y agua de coco ayudaría a evitar la resaca. El té verde baja la concentración de alcohol en la sangre. Esa noticia está buena. Para muchos, los efectos de la resaca puede arruinar incluso el mejor panorama dieciochero. Razón por la cual la Academia de Nutrición y Dietética de la Universidad Andrés Bello, la académica en realidad, Claudia Rojas explicó de qué forma evitarla y recuperarse rápido. Mira, qué bueno, un pastito. Así que esta se la estamos dando a Wense. Ahí. Tomar té verde y agua de coco ayudaría a evitar la resaca. Mira, esa noticia está buena. Ya con esto y esto y esto, y usted con su compañía, nosotros estamos ahí en esta mañana, 25 minutos para las 9, 25 para las 9. ¿Qué más tenemos en noticias? Esta noticia de la región de Los Lagos: incendio en acceso norte a Puerto Montt arrasó con 3 cabañas y causó daños a otras 4. La emergencia se produjo la madrugada de este día, esto fue ayer. Ay, ay, ay.
Sí, la emergencia se produjo la madrugada de este miércoles en la ruta 5 Sur, en donde movilizaron a 6 compañías de bomberos, quienes tuvieron que implementar un amplio sistema de abastecimiento de agua para poder extinguir las llamas. 7 personas pudieron escapar del fuego por sus propios medios. Oiga, a tener cuidado, yo lo decíamos estos días. Bueno, en todo caso, ya están pasando los fríos, pero siempre hay que tener esa precaución de limpiar los cañones, muchachos, de limpiar los ductos evacuadores de gases para no tener cosas que lamentar. Así que hay que subirse al techo. Y por último, en todo caso, las viviendas altas de repente cuesta un poco, y si son personas mayores, cuesta también, pues. Pero siempre hay personas que se dedican a eso, a limpiar los cañones. Por último, pagar unas moneditas, pero evitar algún daño mayor, ¿ya? ¿Le parece? Esa es la onda. Así que cuidémonos. Cuídate, Juan. Cuídate, Juanito. Y ya, esta se la dedicamos a don Juanito, a don Güense, a don Carlos y a todas nuestras amigas, nuestras auditoras que están escuchándonos ahí. Oiga, y si nos quieren mandar un mensaje, hágalo. ¿Cómo mandar así? Pues, me extraña araña. El 966-227986 está esperando. El 966-227986 está esperando. Ya, así que ponen nomás. Esta se la dedico a usted que está por ahí.

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Así nomás, así nomás. Me da gusto, dice la canción. Oiga, ya nos vamos. Nada que hacerle. Estamos en este ya. Sí, tranquilo. Ya nomás. Oiga, a todos los que nos escucharon, Bendy, que tengan una excelente tarde. Bueno, mañana todavía y tarde vamos a estar con las noticias a la una. O a la una, sí. Hoy sí que nos conectamos a la una. Y después a las dos vamos a acompañarles también con la música mexicana, ¿ya? ¿Le parece, muchachos? Así que, usted tranquilo. Vamos a seguir nosotros conectados en esta mañana. ¿Le parece? Híjole. Hoy vamos a compartir también, don Juanito, vamos a pasar un programa ahora, así que usted no se vaya a la sintonía. Vamos a estar compartiendo otro programa que se llama Cruzada con Luis Palau. Ya lo vamos a pasar, lo vamos a descargar de inmediato y lo vamos a compartir después del programa. Ahora a las 10. Así que 12 para las 10 de la mañana. Sí, no, oiga, el sol está bueno, el sol agarró. Ya estamos con una temperatura bien agradable, pero hace un poquito de frío, sí, hay que abrigarse, muchachos. Así que abrígate el cuello, oye, pónete bufanda, todas esas manos, para que no te resfríe, oye, pónete bufanda. Así nomás, oiga, en la tarde quiera la iglesia, bueno, también, esa parte considérala, oye. Así que no, tranquilito, no. Sí, pues no te pongas dominguero, pues, güense. Güense, medio chamuscado en todo caso. Sí, pues, ¿cómo andas así, oye? Hay que ponerle. Cálmate, pues. Déjale, ya, te vamos a dar un aplauso para ir a la iglesia, ¿ya? Oiga, el fin de semana, muchos van a estar en casita, descansando, así que hay que pasarlo bien, conversar harto, reírse. Y esa es la onda. Mira, qué buena onda. Ya, esta es buena. Esta te la dedico. Esta es como una cumbia ranchera. No, esta cosa. Oye, esta cosa no para. Para que tú veas nomás el nivel, pues, Wense. Déjale con alegría en esta mañana, muchachos. Ya. Con esta nos vamos. Chao, chao. Que estén muy bien, Bendy. Ahora viene Cruzada con Luis Palau a las 10. A la una de las noticias. Así que eso es. Mira cómo suena ese acordeón, oye. Mira, ponele. Bendy para todos.

Oiga, agradecer la sintonía a los que nos sintonizan en nuestras webs. Aquí en Facebook también, así que estamos todavía en Facebook. Mira, aquí te estoy saludando en Facebook y también para Estudia Radio y el canal de Radio Creación y de Estudia Radio. Así que esa es la acuática. Ya, te la voy a poner de nuevo y que te la. Ya, pero no te enojes. No te pongas tóxico. Ay, no, pues sí, tranquilo más.

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Septiembre, mes de la Biblia. ¿Por qué celebramos en septiembre el mes de la Biblia? La Iglesia Protestante Evangélica celebra el mes de la Biblia en septiembre, porque el 26 de septiembre de 1569 se concluyó la impresión de la Biblia en español, llamada La Biblia del Oso. En su portada aparece un oso comiendo miel de un panal. Esta traducción, que posteriormente fue revisada por Cipriano de Valera, en 1602, dio origen a la famosa versión Reina Valera, tan reconocida y amada por los evangélicos hasta hoy. Fue traducida por Casiodoro de Reina y en esa oportunidad se imprimieron 260 ejemplares en Basilea, Suiza. En septiembre no solo se celebra un nuevo aniversario de nuestro país, Chile, también recordamos el mes de la Biblia e invitamos a seguir leyéndola.

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1: Son las 9 de la mañana, 57 minutos. Son las 9 de la mañana, 57 minutos.

0: Yo sé que aunque todo lo hiciere, nunca será suficiente. Muchas gracias.
1: Son las 10 de la mañana. 2 minutos.
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3: ¿Qué tal, querido amigo o amiga del programa Cruzada con Luis Palau? De esta forma damos comienzo a una nueva presentación de este nuestro espacio y punto de encuentro en la radio, en donde estudiamos diariamente la Biblia, la Palabra de Dios, de la mano, como siempre, del conferencista internacional Luis Palau. Mi nombre es Jorge Escopazo, y en este día, al comenzar con la serie Cómo Restaurar al Caído, le presento el primer mensaje que lleva por título Nuestra Actitud de Corazón. Adelante, Luis.
4: Hoy quiero comenzar una serie acerca de un tema que, francamente, hace mucho que no tratamos. Lo voy a titular ¿Cómo tratar a un hermano caído? Todos nosotros tenemos experiencias en nuestra familia en que tenemos una desavenencia, un altercado, un cambio de palabras con algún ser querido, quizá con un familiar, con algún amigo, con alguna persona íntima. O podría ser también en nuestra iglesia. Hemos quizá, digamos, descubierto, se nos ha llamado la atención, de que algún amigo, algún hermano, llamémoslo, ha caído. Puede haber caído en un grave pecado. Por otro lado, puede ser que sea meramente una sospecha o una falsa acusación. Uno de los grandes problemas de la historia que ha existido siempre es cómo tratar a la persona que ha caído o que se cree que ha caído. Por ejemplo, ¿qué pasos debemos tomar? Si se nos dice que una persona reconocida en nuestra congregación parece que se le sospecha de cierto pecado, ¿qué pasos hay que tomar? Muchas personas critican en secreto. Otras personas comienzan a practicar el chisme. Comienzan a correr rumores y cosas que pudieran ser falsas. Otras personas se tornan violentas, llaman a la persona, quizá acusada, quizá malamente acusada, quizá sí ha pecado, pero la llaman con violencia. La tratan duramente, la expulsan de su círculo de amistades o la expulsan de su iglesia sin siquiera escuchar la defensa o las palabras de este hermano o de este amigo o de este pariente. Pues hay una mecánica, hay una manera de tratar a la persona caída. Y lo primero que debemos tratar en estos breves minutos que tenemos hoy, y si Dios quiere continuamos en los días subsiguientes, es lo siguiente. ¿Cuál debe ser la actitud mía hacia un hermano que ha caído, o que se dice que ha caído, o que creemos que a lo mejor haya caído en algún mal obrar, en algún pecado, por usar una palabra, digamos, bíblica? Pues bien, lo primero que debemos pensar es lo siguiente. ¿Cómo quisiera yo que me trataran mis amigos y hermanos a mí si en este caso fuera yo el que hubiera caído? ¿No le parece razonable? Eso es lo que comúnmente llamamos colocarnos en los zapatos del vecino. O sea, colocarnos en su lugar. Pensar como él está pensando. Llorar como él estará llorando, sufrir como él está sufriendo, sentir como él está sintiendo, no pretendiendo que somos mejores que él. Pues bien, hay una frasecita que los psicólogos apoyarían, y aunque no la apoyaran, es bíblica. San Pablo dice, el que piensa estar firme, mire que no caiga. Esa es la primer frasecita que debemos tener en cuenta, ¿no le parece, mi amable oyente? Yo creo que estaremos de acuerdo usted y yo, que si usted o yo, por una falla, por una tentación, llegamos a tropezar y caer, tendríamos una manera muy distinta de pensar cuando otros nos tratan a nosotros. Pues bien, vamos directamente al caso. ¿Cuál es el principio saludable, el principio amoroso, si se quiere, el principio psicológicamente sano, sociológicamente provechoso y, digámoslo de una buena vez, bíblicamente inspirado y revelado por Dios? Le recomiendo que usted marque allí en su Nuevo Testamento la Epístola a los Gálatas y el capítulo 6. Si la tiene, ábrala rápidamente. Dice así, Gálatas 6, 1 al 5. Hermanos, si alguno fuese sorprendido en alguna falta, vosotros que sois espirituales, restauradle con el espíritu de mansedumbre, considerándote a ti mismo, no sea que tú también seas tentado. Sobrelleven los unos las cargas de los otros, y cumplan así la ley de Cristo. Porque el que se cree ser algo, no siendo nada, a sí mismo se engaña. Así que cada uno someta a prueba su propia obra, y entonces tendrá motivo de gloriarse solo respecto de sí mismo y no en otro, porque cada uno llevará su propia carga. Pues bien, en estos 5 versículos tenemos los principios más sólidos y sanos que deben regir nuestra actitud de corazón cuando creemos que un hermano ha caído, o se sospecha o se dice que ha caído. ¿Qué nos dice el pasaje? Primero dice, si alguno fuere

0: yo tan perfecto? ¿Estoy yo andando controlado por Cristo? ¿Tengo algún derecho yo de juzgar a este pobre hermano que ha caído o tropezado o faltado? Esa es la primera pregunta. Luego, el segundo principio, usted nota que dice, restaure al tal con espíritu de mansedumbre. En otras palabras, lo que nos dice aquí es que cuando hay una persona que ha caído, fracasado o pecado, que ha faltado, nuestro propósito debe ser restaurar. Esto quiere decir levantar, volver a poner sobre sus pies al pobre amigo, hermano o pariente caído. Nuestra actitud debe ser una de amor, y el propósito debe ser levantarlo. Luego el tercer principio es el siguiente, dice que lo hagamos con espíritu de mansedumbre. Mansedumbre quiere decir que yo mismo me siento quebrantado por la caída, la falta o el pecado de mi hermano. En una palabra, no voy con espíritu arrogante, no voy como, digamos, una persona enfermiza de mente que quiere golpear al caído y mantenerlo en el suelo, no. Voy como un padre, como un hermano, como una persona mansa. Luego el cuarto principio dice, considerándote a ti mismo, no sea que tú también seas tentado. Volvemos a lo que dije al principio hoy. Es esto, yo debo ir con humildad, entre otras causas, porque yo mismo pudiera llegar a ser tentado. Yo mismo pudiera caer como cayó él. El que piensa estar firme, mire que no caiga. Entonces debo ir con esa, con ese principio, con esa actitud, de que yo mismo soy débil. Yo mismo no tengo tanto poder. Entonces voy y le doy la mano a mi hermano. Sí, procuro restaurarlo. Y mañana y pasado, si Dios quiere, veremos cómo se hace esto. Pero por el momento, ¿cuál es mi actitud? Según el versículo 2, aquí en Gálatas 6 se nos dice, sobrellevad los unos las cargas de los otros. Ese es el quinto principio. Mi hermano cayó. ¡Qué triste! ¡Qué lástima! ¡Qué dolor! ¿Cuánto está perdiendo en la vida por su fracaso y su pecado? ¿No es así? Cuando una persona cae y fracasa, está perdiendo mucha, mucha, pero mucha riqueza espiritual, moral. Está perdiendo su felicidad, su conciencia está manchada, no tiene paz. Pobre hermano mío, esa es mi actitud. Yo llevo la carga de él. Y luego el sexto y último principio que tenemos para atender al hermano que ha caído es este. Dice, sobrellevad los unos las cargas de los otros y cumplid así la ley de Cristo. ¿La ley de Cristo cuál es? Es la ley del amor. La ley de Cristo es amaos los unos a los otros. ¿Sí? Esta debe ser mi actitud y la suya, amable oyente. Perdonar como Cristo nos perdonó. Amar al caído como Cristo me amó a mí y lo amó a usted.
1: Para ponerse en contacto con Luis Palau y hacer llegar sus comentarios o sus preguntas, escríbale a la dirección de correo electrónico consejos@luispalau.net. consejos@luispalau.net. De esta manera llegamos al segmento de la música. Hoy nos va a acompañar Nali Serra con la canción Con Jesucristo todo es posible. Así que quédese con nosotros porque nuestro programa Cruzada con Luis Palau todavía continúa.

0: Así nos acompañaba Nali Serra con esta preciosa melodía, Con Jesucristo es posible. Y para escuchar más de su música, le invito a que visite su sitio en internet, naliserra.com. De esta forma estamos llegando al final, pero no quería despedirme sin antes recordarle que si usted conoció al Señor Jesucristo como su Salvador personal a través de alguno de los ministerios de la Asociación Luis Palau, yo le invito a que nos escriba, nos cuente de su decisión haciéndolo a la dirección de correo electrónico testimonios@luispalau.net. Para Luis va a ser de mucha alegría saber de su decisión y poder estar en contacto con usted, así que yo le invito a que nos escriba. Mi nombre es Jorge Escopazo, fue un placer acompañarle en este día. Si el Señor lo permite, nos vamos a reencontrar en nuestra próxima presentación. Recuerde visitarnos en nuestro sitio en internet, luispalau.net.
1: Amigos oyentes, muchas gracias por su fina sintonía al programa de este día. Les estaremos esperando muy pronto para el próximo programa Cruzada con Luis Palau. Hasta entonces, recuerden las palabras de nuestro Señor Jesús. Felices los de corazón limpio, pues ellos verán a Dios.

después de haber escuchado Cruzada con Luis Palau, nosotros vamos a seguir en nuestra programación de esta mañana, de día jueves 17 de septiembre. Estamos en vivo aquí en la Radio Omega y Radio Creación. Usted no se vaya de la sintonía. Le queremos acompañar con nuestra programación de esta mañana. Vamos a ir con ustedes. Así que el saludo especial, 10 con 18. Después de esta mañana de haber compartido la música mexicana y nuestra programación durante las 24 horas. Así que ese es nuestro saludo, nuestra invitación para que se acompañe de nosotros. Estoy buscando una canción bonita para compartir con usted en esta jornada, en esta mañana. Así que bendiciones, saludos para todos nuestros auditores.

0: Esta canción es de Danilo Montero, En la casa de Dios. Oiga, vamos a compartir esta otra canción mejor. Este es para usted. Usted sabe que nuestra programación de la radio es una programación valórica, positiva, donde compartimos la evangelización. Y a este tema es muy bueno porque dice vuelve a casa. Así que con este tema queremos saludar a todos los que en algún momento estuvieron en la iglesia y por diversas circunstancias se apartaron. Y que en realidad el problema no es en la iglesia, sino que el problema, os digo, el problema no es de Dios, ¿eh? El problema es de circunstancias. Dios siempre estará esperándonos. Así que eso, queridos amigos, en esta mañana. Así que no se vaya de la sintonía, son las 10:20, 10:20 aquí en esta programación de la mañana de Radio Omega y Radio Creación. Nos puede sintonizar en la web. Estamos en omegafm.cl, creacionfm.cl también. Así que con esta canción bonita, con esta programación, con nuestra compañía, vamos en esta mañana. 10:21. Vuelve deprisa, dice esta canción bonita. Esta se la dedico con mucho cariño a usted que está con nosotros, acompañándose de la programación de la mañana de Radio Creación y Radio Omega en este día jueves 17 de septiembre.
1: Son las 10 de la mañana, 21 minutos.
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1: Así nomás, oiga, esta es nuestra programación de la Radio Omega. Estamos conectados con usted. Qué buena onda. Agradeciendo su sintonía. Estamos con una temperatura aquí en Panguipulli de 7 grados. 7 grados la temperatura en este momento. Actualizado ahora. Ahora. A las 10:25 de la mañana. Y estamos por aquí en vivo. Va a estar bueno el tiempo allá. Así que estamos súper. La temperatura máxima va a llegar a las 4 de la tarde a 18 grados. Y precisamente esa va a ser la temperatura máxima de esta jornada, 18 grados. Mínima durante esta mañana. Hay un poco de neblina en la mañana, pero ahí se fue abriendo la cosa. Para mañana 18, vamos a estar con 19 de máxima y mínima de 5 grados. Nuestra programación de la mañana, esta sería la mañana en la radio, yo creo. Así que la mañana de la radio, mira, 10:26. Si está Paulo por ahí, le saludamos. Y le vamos a compartir esta canción bonita. Alegría, gozo de tener a Dios. Eso se trata. Oiga, nos quedamos con este Quita Pena. Así que suena la música de esta mañana. En vivo, 10:26. Aquí en la Radio Omega y Radio Creación. Llegó el Quita Penas.

¿Cuántos han venido? ¿Cuántos han venido a gozarse? Oiga, estamos ya haciendo la previa, preparándonos para estas fiestas patrias, muchachos, porque no solo es cueca, sino que es alegría. Alegría, alegría, nuestras tradiciones patrias. Oiga, ya muchos están comenzando a hacerlas. Los alfajores y toda esa, esa cosa. Oiga, se viene bueno esto. Oiga, a propósito, aquí en la costanera de Panguipulli, hoy tenemos actividad, hoy comienza a las 12:30 la cosa. Decíamos durante la mañana que se inauguró la actividad, esto es como, a ver, los locales, los stands que se llamaban antes, aquí en la plaza, o sea, aquí en la costanera. Vamos a buscar bien la información y ahí se la vamos a comentar, para no perdernos, ¿ya? Así que eso es, queridos amigos, nuestra programación de la mañana, aquí en la Radio Creación, estamos ahí, Radio Creación y Estudio Radio, estamos ahí, estamos suave, ¿eh? Suave, pero también no tan suave, así que estamos ahí manteniendo la cosa con nuestra programación. Lo que usted esté haciendo, oiga, algunas damas están pensando qué van a servirse o qué, cuál va a ser el almuerzo. Perdón. Perdón, oiga, me falta una agüita solamente. Así que eso, a eso, amigotes, nuestra programación de la Radio Creación y la Radio Omega de Panguipulli. Estamos en el espacio de la mañana de la radio, así que eso es, a ver. Oiga, estamos viendo aquí la información, ya, aquí la tengo para lo que es estas actividades. Esto partió el día de ayer. Bueno, Panguipulli celebra sus tradiciones. Alcalde Valdivia y concejales están invitando a disfrutar en familia, en estas fiestas patrias, con todas estas las tradiciones, la comida, el baile y todo eso, las cuecas y todas esas manos. La fiesta de las tradiciones 2026, esto comenzó el día de ayer, aquí en nuestra comuna de Panguipulli. Esto, el alcalde Rodrigo Valdivia estuvo presente, dando el pie inicial ahí, con algunos concejales. Estuvo Ricardo Astroza, Mario Burto, Carlos Durán, Cristian Godoy. Estos jóvenes inauguraron la celebración desde ayer 16 hasta el día 19 de septiembre, hasta el día sábado. Va a estar abierto aquí en la costanera de Panguipulli. Esto será un punto de encuentro para disfrutar de gastronomía típica, artesanía, productos locales, música en vivo, mira, y diferentes actividades, poniendo en valor nuestras tradiciones y el trabajo de emprendedores y productores de nuestra comuna. Así que todos invitados, si usted quiere pegarse una vueltecita, caminar un poco, ir a ver qué está pasando, a las 12 se va a inaugurar esto. O digo, comienza, se abre esto, porque se inauguró ayer. Ya, a las 12 comienza esto, hasta las 11 de la noche. Aquí en la avenida Roberto Bravo, frente a la Playa Grande. Así que todos invitados, aquí los que nos están escuchando en la 96.3, vamos a celebrar fiestas patrias. Así que eso es, muchachos. Muy bien, excelente. Oiga, estamos nosotros en vivo a esta hora de la mañana. 10:33 de la mañanita. Estamos atentos también a su contacto, su reporte de sintonía. Y esa es la cosa. ¿Qué le parece? Vamos bien, ¿cierto? Vamos salvado. Oiga, yo quiero invitarle. A ver, ¿qué está pasando con esta? Ah, tengo desconectado acá. Ay, señor.

Ahora sí, oiga, hay un tema muy bueno. Yo no lo había escuchado este, pero este está bueno. Se lo voy a compartir, ¿eh? Jesús Adrián Romero, este es una colaboración. Y el tema se llama Despiértame. Es un tema bueno, un tema lento, tranqui. Oiga, este tema tiene 7 millones de vistas. No es nueva, porque salió hace un año atrás, pero yo no lo había escuchado. Estos días lo escuché. Así que si usted no lo ha escuchado, le invito a que la disfrute esta canción. Jesús Adrián Romero, entonces, Despiértame. Así que vamos con esta canción. Usted no se aparte de la sintonía.

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Así nomás, estamos en vivo en esta mañana aquí en la radio Omega 96.3, llegando pero lejísimo, aquí en el destino Sitilagos, qué buena onda. Así nomás, 20 minutos para las 11, oiga, hoy 17 de septiembre, oiga, hoy es un día especial para Chile, ¿eh? Recuerde que somos chilenos. Hemos dicho el mes de la Biblia, pero también el mes de Chile. Oiga, hoy 17 de septiembre es el Día Nacional de la Cueca. ¿Sabía usted eso? Hoy es el Día Nacional de la Cueca. Mira qué buena. Tenemos que estar ad hoc. Estar ad hoc a esta circunstancia. ¿Cómo andar así? Así que hoy es el Día Nacional de la Cueca. El día de hoy, 17 de septiembre. Y cada año se celebra el Día Nacional de la Cueca. La cueca fue declarada baile nacional en nuestro país en el año 1979 y posteriormente se estableció esta fecha para celebrar la... es el Día del Guaso y de la Chilenidad. También se celebra el Día del Guaso y la Chilenidad. Esto instaurado en el año 2010 para destacar las tradiciones, costumbres y folclore del campo chileno. Así que eso es. Hoy es el Día Nacional de la Cueca. Oiga, yo ayer me... Oiga, bueno, que aquí en Panguipulli, en otras zonas, en Río Bueno, nuestras tradiciones, decíamos que los guasos, el baile nacional, los niños, todo, y pudimos ver... que al final de todo lo que fue el desfile escolar, estuvieron los caballos, los guasos y todo eso, así que era eso hermoso. Así que aprovechar de saludar a toda la gente de campo, los que se levantan temprano. La verdad que al pasar los años, a pasar el tiempo, ya como que antiguamente se veía mucho caballo en el campo, ya no se ven muchos caballos. Bueno, los tiempos han ido cambiando, ¿eh? La gente se va a la ciudad, la gente joven en forma especial estudia, se va a la ciudad y ya en el campo es como para ir al fin de semana, para ir en las tardes a descansar, ¿eh? Así que a toda la gente del campo, los campesinos, los que se levantan temprano, así que todos ellos, la verdad que también dicen las encuestas, dicen los que saben, es que el campo necesita mucha mano de obra y es bien pagada, ¿eh? Especialmente los lecheros, los tractoristas, bueno, la zona de los ríos para acá, para la zona de la provincia del Ranco, es una zona netamente lechera y de ganadería. Así que aprovechamos a saludar con estas cuecas bonitas a toda la gente de campo en este día, cuando estamos celebrando el Día Nacional de la Cueca y el Día del Guaso y de la Chilenidad, con estas cuecas hermosas para usted y para usted que está en nuestra sintonía. Así que disfrutemos de nuestra música, de nuestro baile nacional.

aquí estamos con todo, acompañándole con nuestra música nacional, nuestro baile nacional. Oiga, decíamos delante que la cueca, a ver, estábamos por aquí. Hoy es el Día Nacional de la Cueca, y que se estableció oficialmente ya como baile nacional en el año 1979. Así que eso es. Nosotros acompañándole a esta hora de la mañana. Oiga, el 18 de septiembre es una fecha especial, ¿eh? Hay como una especie de confusión, porque se estableció la primera Junta Nacional de Gobierno, así que esa información hay que tenerla clara, la primera Junta Nacional de Gobierno, el 18 de septiembre. El 18 de septiembre de 1810 ocurrió algo importante en nuestro país, en donde se realizó la primera Junta Nacional de Gobierno, esto en Santiago. ¿Qué pasó ese día? Chile todavía formaba parte del Imperio Español. En España, el rey Fernando VII había sido dispuesto por Napoleón Bonaparte, lo que provocó una crisis de autoridad en todo el imperio. Así que, ante esta situación, los vecinos principales de Santiago fueron convocados a un cabildo abierto en el edificio del consulado. Ese día se reunieron 450 personas en el cabildo abierto. Se decidió formar un gobierno provisional llamado la primera Junta Nacional de Gobierno. Mateo de Toro y Zambrano, conde de la Conquista, fue nombrado presidente de la Junta. La Junta declaró su intención de gobernar Chile, mientras que el rey Felipe VII estuviera ausente. ¿Qué significa que Chile se independizó? Todavía no estaba independiente, no todavía. Este punto es muy importante, porque el 18 de septiembre de 1810 no se declaró la independencia de Chile. La Junta oficialmente afirmaba gobernar, que siga gobernando el rey Felipe VII. Sin embargo, este acontecimiento abrió un proceso político que posteriormente llevó a la independencia de Chile, atención, proclamada formalmente el 18 de febrero de 1810. Por eso que el 18 de septiembre se considera tradicionalmente el inicio del proceso de independencia de Chile, y que es las fiestas patrias. Así que eso es. Aquí estamos celebrando entonces y recordando nuestras tradiciones y lo que pasó cuando fue el primer cabildo en donde ya Chile pensaba independizarse definitivamente de España. ¿Le parece? Seguimos escuchando estas cuecas bonitas a esta hora de la mañana, 14 para las 11.

Esta es nuestra programación, 13 minutos para las 11, 13 para las 11. Usted nos puede escuchar en nuestra señal 105.7 para Río Bueno, 96.3 aquí en Panguipulli. Estamos conectados todavía, ¿cierto? Voy a pedirle a nuestro amigo Juanito Torres que nos mande un mensaje, por favor, para que nos diga cómo estamos saliendo por la FM. Así que esa información. Oiga, estamos compartiendo en esta mañana, viendo un poco a la historia, lo que pasó en nuestro país, producto de lo que fue la independencia de Chile. Y que tenemos que recordar, en el caso de nosotros los cristianos evangélicos, recordar que en sus inicios, cuando se conquistaba Chile, vino la fe católica. Y al pasar de los años se abrió la fe protestante evangélica. Vamos a ver esa parte. Pero ¿sabes qué? A propósito, recorriendo la historia de la independencia, vamos ahora a la independencia, no quiero apartarme del tema. Oiga, uno de los grandes héroes que no se recuerda mucho y que fue protagonista en la independencia de Chile fue Lautaro. ¿Quién fue Lautaro? Fue uno de los grandes líderes militares del pueblo mapuche, así que aprovechamos de saludar a todos nuestros pueblos mapuche de nuestra zona, en donde Lautaro fue uno de ellos durante la primera etapa de la guerra de Arauco, esto en el siglo XVI, y él vivió aproximadamente entre el 1534 y 1557. ¿Quién era Lautaro? Su nombre mapuche suele escribirse Leftraru o Lautaro. Esto habla de las fuentes españolas. Cuando era joven fue capturado por los españoles y pasó un periodo al servicio de Pedro de Valdivia. Recordad que Pedro de Valdivia fue uno de los fundadores, fundó Santiago, fundó Valdivia, fundó varias ciudades. Y posteriormente perdió la vida. Entonces decíamos que Lautaro fue capturado por Pedro de Valdivia, el fundador de Santiago y gobernante de Chile, ahí lo decíamos. Durante ese tiempo aprendió cómo combatían los españoles, especialmente, oiga, fue clave Lautaro en el proceso de independencia de Chile. Aprendió cómo utilizar los caballos, sus armas y formaciones militares, sus tácticas de combate y la manera en que organizaban sus campamentos. Posteriormente escapó y regresó con los mapuches. Allí utilizó parte de lo que había aprendido para organizar una resistencia mucho más eficaz contra el pueblo español. Y después de haber aprendido, se fue obviamente en contra de los españoles de Valdivia, todo liderado por Pedro de Valdivia. Uno de los episodios más importantes ocurrió en la batalla de Tucapel. Esto fue el 25 de diciembre de 1553. Lautaro participó de la estrategia que permitió a las fuerzas mapuches derrotar al ejército de Pedro de Valdivia. Y Valdivia fue capturado y posteriormente perdió la vida. La victoria de Tucapel fue un golpe enorme para los españoles y convirtió a Lautaro en una de las principales figuras militares del pueblo mapuche. Para no perder la onda, vamos a ver qué es lo que sigue con Lautaro. Lautaro continuó dirigiendo campañas contra los españoles. En el año 1555 logró entrar en la ciudad de Concepción y destruirla parcialmente, aunque los españoles posteriormente la reconstruyeron. Finalmente, en el año 1557, Lautaro murió durante la batalla de Mataquito con las fuerzas españolas dirigidas por Pedro de Valdivia, en donde sorprendieron a su campamento. Así que eso es, queridos amigos, la importancia de los personajes. Lautaro fue uno de los nuestros, quien no defendió ahí del pueblo español. Lautaro recordado como un símbolo de la resistencia mapuche frente a la conquista española. Una de las características más destacadas de su liderazgo fue precisamente que conoció desde adentro las formas de combate españolas y adaptó ese conocimiento en la guerra de los mapuches. Así que eso, ¿le parece Lautaro entonces un personaje principal que vivió entre el 1534 y 1557?

Así nomás, nosotros le acompañamos en esta mañana. Estamos en plena época de fiestas patrias, en pleno tiempo de chicha, empanada y cueca y todo eso. Así que eso, esa es la cosa. Nosotros le acompañamos con nuestra programación de esta mañana aquí en la Radio Omega 96.3, 6 minutos para las 11, 6 para las 11. Oiga, estamos revisando y viendo cómo fue o cuál es el devenir de la historia de Chile. Y recordamos, hablamos de Lautaro, hablamos de que este 18 de septiembre es cuando se estableció, consideramos la Junta Nacional de Gobierno. El 12 de febrero del 1818 ya finalmente se proclama en forma oficial a Chile como un país independiente.

Oiga, qué linda nuestra música, nuestra cultura, nuestras tradiciones. Están sonando ahí, están sonando yo vendo unos ojos negros. Y ahora está sonando ahí en arpa, si vas para Chile. Estábamos viendo aquí, revisando quién fue el creador de esta cueca. Fue escrita por el compositor chileno Chito Faro, Enrique Moto Arenas. Esto fue en el año 1942. Faro lo compuso mientras se encontraba fuera de Chile, y la canción expresa la nostalgia y el cariño de su país. Con esta cueca, con el tiempo, o esta pieza musical de nuestro país, se convirtió en una de las canciones más reconocidas del folclore chileno. Su estribillo comienza diciendo: si vas para Chile, te ruego que pases por donde vive mi amada. Qué buena. Si vas para Chile, te ruego que pases por donde vive mi amada. Un dato interesante es que no nació como una canción patriota oficial, sino como una canción de amor, nostalgia por Chile, que terminó convirtiéndose en un verdadero símbolo popular. Así que, si vas para Chile, ¿quién la compuso? Chito Faro, en el año 1942. Así que, si vas para Chile, te ruego que pases por donde vive mi amada. Y la vamos a escuchar nosotros ahora, en la versión en arpa de Fabiola Harper. Así que, si vas para Chile, te ruego que pases por donde vive mi amada.

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Ahí sí, ya nomás. Oiga, salimos un ratito aquí. Fue fue harto el cambio, señor. Ya nomás. Oiga, estamos saliendo en pique. Estamos saliendo, pero de maravillas aquí en Pangui, obviamente. Oiga, yo quiero agradecer su... agradeciendo su sintonía diaria. Son las 11:09. Estamos compartiendo nuestra programación de la mañana. A saludar a Pablo, que está en la sintonía también. Nos decía por ahí que está pero bacán, bacán, sonando excelente aquí en Pangui.

paciencia, porque está lleno la cosa. Así que hay que hacer las últimas compras. Oiga, ¿qué pasa con los feriados? ¿Lo vamos a chequear con los feriados? Bueno, feriados irrenunciables, obviamente no se puede trabajar. Así que eso, amigotes, el comercio está pero lleno, está pero con mucha paciencia. Ya nomás, no, nosotros lo dejamos con estas cuecas bonitas en esta mañana y nos vamos a encontrar hasta cualquier momento, hasta cualquier rato. Vamos a ir con las noticias a la una. Así que ahí se va dando la cosa. A las dos tenemos que hacer algo, pero vamos a tratar de llegar y para compartir con ustedes la música ranchera norteña con México Lindo de las 2 de la tarde. Así que bendi para todos. Los dejamos con estas cuecas bonitas aquí en nuestra programación de la mañana de la Radio Mega 96.3 y Creación y Estudia Radio. Así nomás. Jueves 17, estamos ya. Esto huele a fiestas patrias. Huele esta cosa, oye. Así que bendi para todos. Chao.

Radio Mega en Fiestas Patrias. Feliz Fiestas Patrias para todos. 11 con 18. Feliz Fiestas Patrias de Radio Mega 96.3, omegafm.cl. Felicidades, bendiciones para todos. A disfrutar de un país independiente llamado Chile, en donde abiertamente podemos vivir nuestra fe. Felices Fiestas Patrias para todos desde Radio Mega 96.3, desde su director, don el hermano Juan Martínez Torres, y todos los que laboramos, los que somos parte de la Radio Omega. Les deseamos muy felices Fiestas Patrias. Desde el 96.3, donde se encuentre, les saludamos a esta hora de la mañana, cuando son las 11 con 18 minutos. Usted no se aparte de la sintonía, sigamos escuchando más de nuestra música de raíz folclórica, nuestra música, nuestro baile nacional. La

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0: Son las 11 de la mañana. 50 minutos.
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3: Zona Norte.
4: El gobierno confirmó esta semana el retiro del reglamento de la Ley de Seguridad Municipal que se encontraba en Contraloría luego de la polémica que generó entre alcaldes una de las disposiciones vinculada a una eventual causal de cesación del cargo. La decisión fue comunicada por el subsecretario de Prevención del Delito, Gonzalo Guerrero, en medio de la reunión que sostiene el Ejecutivo con las principales asociaciones municipales para abordar las inquietudes surgidas en torno a la normativa. La controversia se concentró especialmente en el artículo 8 del reglamento que establece obligaciones para los municipios respecto de la verificación de los requisitos que deben cumplir los directivos de seguridad pública y los inspectores municipales. El texto señalaba que el incumplimiento de estos deberes podía generar responsabilidades administrativas y, cuando recayeran en el alcalde, eventualmente configurar una causal de notable abandono de deberes, lo que fue cuestionado por distintos jefes comunales. Desde el gobierno habían defendido que la disposición no creaba una nueva causal de destitución, sino que explicitaba una responsabilidad que ya estaba contemplada en la legislación municipal y cuyo procedimiento se tramita ante el Tribunal Electoral Regional.
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4: Tres miembros de una banda delictual que operaba en modalidad de jauría fueron detenidos por carabineros en el plan de la comuna de Valparaíso. Se trata de un grupo de jóvenes de 17, 18, 21 años que eran conocidos por robar especialmente a turistas y a adultos mayores. El medio de comunicación Radio Carabineros de Chile da cuenta que el capitán Felipe Cárdenas, subcomisario de la Segunda Comisaría Central de Valparaíso, fue quien entregó los detalles acerca de estas detenciones, en donde señala que estos jóvenes ya habían sido detenidos otras veces, y hay uno de ellos que tiene más de 36 reiteraciones, y así sucesivamente. O sea, son personas conocidas en el sector de la comuna que cometen delitos. Por eso precisan que no existe una única

0: menor de edad, por lo que aplica la ley de responsabilidad penal adolescente.
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0: Tras años de espera, los vecinos de Agua Santa, en el sector de Santa Bárbara, contarán con acceso a agua potable en sus hogares. Esto fue posible a través de la iniciativa Desafío Agua para Chile. El detalle de la información señala que Agua Santa es un sector de Santa Bárbara geográficamente caracterizado por contar con una gran cantidad de personas mayores, actividades económicas ligadas al campo y una capacidad de organización y gobernanza vecinal aún en desarrollo, debido a la dificultad del terreno para obtener agua limpia. Las familias debían abastecerse transportando agua en baldes y contenedores. Este esfuerzo en conjunto entre CMPC y Desafío Levantemos Chile lleva 6 años otorgando soluciones hídricas definitivas y han beneficiado a más de 5.000 familias de comunidades rurales del país. Y en esta ocasión se implementó una infraestructura técnica automatizada para otorgar acceso seguro a este recurso a los cerca de 90 vecinos de este sector rural de la región del Biobío. Durante el proyecto, CMPC y Desafío Levantemos Chile diseñaron una solución integral y de alta ingeniería destinada a garantizar un abastecimiento seguro, autónomo y con estándares sanitarios continuos. Y sobre el alcance de esta iniciativa, Augusto Robert, vicepresidente de Asuntos Corporativos y Sostenibilidad de CMPC, señaló que la obra desarrollada considera la habilitación de un pozo profundo de 48 metros, equipado con bomba sumergible, 2 estanques acumuladores de 10.000 litros cada uno, dotados con cloración automática, una red de distribución que supera los 6,4 kilómetros en tuberías HDPE y 28 arranques domiciliarios con medidores e hidráulica mediante un sistema hidroneumático para asegurar una presión constante en cada vivienda. Un funcionario activo de Carabineros resultó con lesiones de extrema gravedad tras protagonizar una colisión frontal de alta energía durante esta semana en la comuna de Villarrica, región de la Araucanía. Tal como lo señala Radio Carabineros de Chile, el accidente ocurrió en un camino interior del sector Cruz Blanca, cercano a la ruta que conecta Villarrica con Pucón. Por causa que son materia de investigación, 2 vehículos particulares colisionaron frontalmente. Uno de los automóviles era conducido por una mujer, mientras que el segundo era guiado por el funcionario policial perteneciente a la dotación de la 9ª Comisaría de Pucón. Producto del impacto, el carabinero sufrió lesiones de extrema gravedad en el lugar donde fue estabilizado por la tripulación de una ambulancia avanzada de SAMU, tras lo cual se activó un operativo de evacuación aeromédica. En este contexto, un helicóptero de carabineros trasladó al funcionario desde el estadio de Villarrica hasta el helipuerto del Hospital Regional de Temuco, donde fue atendido por especialistas. Continuando con información de Radio Carabineros de Chile, 2 carabineros activos y 1 tercero en retiro forman parte del grupo de 6 personas detenidas por la comisión de diversos delitos en la comuna de La Unión, región de Los Ríos. Señalar que los funcionarios policiales estarían vinculados a una banda que perpetró delitos como usurpación, sustracción de madera, receptación a vigiato, violación de secreto, obstrucción a la justicia, uso malicioso de instrumento público y faenamiento clandestino. Esta investigación comenzó en el año 2025, liderada por el Ministerio Público y la Policía de Investigaciones, tras la usurpación de un terreno forestal. Según lo informado por la Policía de Investigaciones, uno de los imputados habría utilizado predios forestales privados para efectuar la tala y sustracción ilegal de madera que luego vendían a terceros como leña. A eso se estaría sumando la existencia de actividades vinculadas a posible avigeato, faenamiento clandestino y comercialización de carne de origen ilícito. Es más, durante el procedimiento, los detectives lograron incautar más de 430 kilos de carne de vacuno que se encontraba en proceso de faenamiento ilegal al interior de un galpón de una vivienda sin cadena de frío. La carne fue incautada por la Seremi de Salud de la región de Los Ríos. El delegado de Chiloé, Fernando Borges, informó que un médico especialista estaría revisando la cámara hiperbárica de Quellón, en la región de Los Lagos. La inspección estaría buscando alternativas que estarían permitiendo poner en funcionamiento el equipo y atender así a pescadores y buzos mariscadores. Incluso se señala que se está trabajando junto a la Subsecretaría de Redes Asistenciales y el Servicio de Salud Chiloé para cumplir con los compromisos adquiridos. La autoridad explicó que el objetivo es contar con un equipo operativo que permita brindar atención oportuna a quienes sufran emergencias en Quellón y también en el archipiélago, asegurando que las gestiones van a continuar y que próximamente se entregarán novedades sobre este proceso.

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2: Un dron fue derribado por aviones de combate de la OTAN tras penetrar en su espacio aéreo. Según el presidente de ese país, de Lituania, Gitanas Nauseda, el aparato procedía supuestamente de Bielorrusia. Y apenas horas antes de este incidente, en otro episodio de tensión en el Báltico, un buque de guerra ruso disparó dos bengalas de emergencia contra un helicóptero del ejército danés que realizaba tareas rutinarias de vigilancia sobre una fragata rusa. El ministro de Defensa de Dinamarca asegura que se trata de una nueva escalada.
3: No voy a especular sobre qué provocó la reacción de Rusia. Es un patrón nuevo, diferente de lo habitual, y una muestra de que Rusia está asumiendo cada vez más riesgos. Estamos viendo un patrón en toda Europa en el que Rusia está poniendo a prueba los límites con sus acciones. Seguimos muy de cerca esta situación.
2: El periodista Ricardo Marquina es nuestro especialista en la región y nos ayuda ahora a ampliar más esta noticia. Ricardo, ¿qué mensaje está enviando Rusia al disparar esas bengalas contra un helicóptero del ejército danés?
4: Rusia está intentando mostrarse a sí misma como más agresiva, específicamente en el Báltico. Recordemos que después de que Finlandia y Suecia se uniesen a la alianza, este pequeño mar, el Báltico, ha quedado prácticamente como un lago de la OTAN. Rusia quiere decir con este tipo de acciones que sigue presente allí y que va a tomar pasos agresivos para defender su derecho a moverse libremente por las aguas internacionales. Pero este ha sido un movimiento extremadamente riesgoso, una apuesta demasiado alta quizás, porque esa bengala perfectamente podría haber causado una desgracia, un derribo de ese helicóptero, muertes de soldados daneses y habernos puesto a todos en una confrontación entre el ejército de la OTAN y el ejército ruso. Un riesgo demasiado alto que demuestra que Rusia está dispuesta a estar cada vez más agresiva en esta región de Europa.
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6: Hamza Abdelkarim renovó hasta 2030. Renovar es un sueño. Mis minutos dependen de la decisión del entrenador. Lo respeto, tengo que mejorar y evolucionar.
7: ¿Y qué opina del apodo que le han puesto? ¿El Haaland del Nilo?
6: Siempre se puede aprender de los grandes jugadores viendo la forma en que juegan. Y me encanta que me llamen así.
8: Madrid y Barça se pelean por el Messi del United.
6: Es JJ Gabriel, JJ Gabriel, de 15 años, una de las mayores promesas de Inglaterra y que acaba de pedir salir del Manchester United.
7: Y esta noticia le gusta a los Gigantes de España, que según TalkSport, llevaban meses intentando convencerlo con sus proyectos.
8: El Daily Mail dice que los blancos están seguros de ficharlo y decididos a ganarle la carrera al Barça.
7: ¿Y qué quiere el chico?
8: Pues ustedes interprétenlo, porque ha dejado pistas para ambos lados.
7: Hay una foto suya con la camiseta del Barça.
8: Otra con Cristiano Ronaldo.
6: Y reportan que recientemente siguió en Instagram al Madrid, al Castilla, casi toda la plantilla.
8: ¿Y por qué tanto ruido por un jugador de 15 años? Chequen.
7: La temporada pasada marcó 26 goles en 29 partidos con el sub-18 y en esta lleva 5 goles y 2 asistencias en apenas 2 partidos entre Premier League 2 y Youth League.
8: En Inglaterra dicen que si se va, para el United sería como el Barça perdiendo a Messi.
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9: Y de nublado a despejado estará el litoral, mientras que al interior brillará el sol todo el día, con vientos de hasta 60 kilómetros por hora en Alto Aloha. Nublado variando a parcial en Atacama. En Coquimbo tendrán abundante nubosidad en el borde mar, pero luego se despeja y se mantendrá soleado en los valles. En la región de Valparaíso se verán algunas nubes recién al final de la jornada y atención que suben las máximas en este tramo. Y en el territorio insular se mantendrá parcial en el archipiélago de Juan Fernández, chubascos matinales en Hangaroa y en la región metropolitana tendremos algunas nubes nubes, las máximas irán entre 25 y 27 grados. Parcial de nubes altas en O'Higgins y el Maule. En Ñuble, Biobío y la Araucanía, las nubes también ingresan durante la tarde. El viento Puelche persiste en Pucón con rachas de hasta 50 kilómetros por hora. Y habrá heladas matinales en los ríos y los lagos con máximas que apenas alcanzan a ser tibias. Por acá la nubosidad irá en aumento. En la zona austral estará parcial y con escarcha matinal en Aysén. Caerán chubascos débiles acompañados de viento de hasta 60 kilómetros por hora en Magallanes. Y nevadas en el territorio antártico chileno con vientos de hasta 70 kilómetros por hora.
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11: Son las 12 del día, 21 minutos.
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0: las 12 del día, 29 minutos.
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1: Son las 12 del día, 53 minutos.

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1: Muy buenas tardes, bienvenidos a la Región al Día para esta edición informativa correspondiente a este 17 de septiembre del 2026. Es el día 258 del año y para que este finalice faltan 107 días. El santoral hoy día recuerda a Don Roberto. Un abrazo grande. Que esté muy bien, don Robert. Vamos a contarle que a través de Radio Creación de Río Bueno, Guaum de Pirihueco, Lanco FM Lanco, San Sebastián de Panguipulli, Latitud Sur de Río Bueno, Omega de Panguipulli, desde los estudios centrales de Radio Pilmaiken en Valdivia, comienza La Región al Día.
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1: Dos cabañas resultaron con daños tras un incendio registrado en Valdivia, emergencia que movilizó a cerca de 40 voluntarios de bomberos. El siniestro se inició en un inmueble ubicado en la avenida Argentina, desde donde las llamas se propagaron hacia una estructura colindante. El capitán de la quinta compañía de bomberos, Sebastián Herrera, explicó que al llegar al lugar los voluntarios constataron que el fuego afectaba a dos cabañas de dos pisos ubicadas en un pasaje. Según detalló, las llamas se concentraron principalmente en una habitación y comenzaron a extenderse hacia una pieza de la vivienda contigua. Al momento de la emergencia se encontraron que eran dos cabañas de dos pisos que estaban pareadas. Dentro de un pasaje nos encontramos con un fuego que era compartimental de una sola pieza que se estaba propagando a una pieza de la casa de al lado, explicó. Herrera agregó que los daños provocados por el fuego y el humo se concentraron en las habitaciones afectadas, mientras que el resto de las estructuras se mantiene habitable. Están hablando casi quizás de un 50% del segundo piso de ambas casas, precisó. Cerca de 40 voluntarios trabajaron en el lugar y lograron controlar las llamas, evitando que el incendio alcanzara otras construcciones cercanas. La emergencia no dejó personas lesionadas, en tanto bomberos inició las diligencias para determinar el origen y también la causa del incendio.

Con el propósito de revitalizar y poner en valor la sabiduría textil ancestral, el tejedor tradicional mapuche Alex Aarón Antigüen Compañante, 35 años, presentará en la región de Los Ríos su muestra expositiva y documental titulada Charigüe, memoria viva del tejido ancestral. La iniciativa financiada a través de concurso público de subsidio a la difusión y fomento de las culturas indígenas 2026 de la Corporación Nacional de Desarrollo Indígena CONADI cuenta además con el auspicio de la agencia COSCACOM, complementando un recorrido por tres comunas de la región, Lanco, Mariquín y también Valdivia. Originario del sector rural de Pochoco, comuna de Lanco, Antigüen proviene de una familia ligada al quehacer textil campesino y mapuche. Tras 5 años dedicado de lleno al oficio y a la usanza tradicional, impulsó esta investigación debido a la pérdida gradual del significado ceremonial, territorial e identitario de cada una de las piezas mapuches. El proyecto contempla una dimensión

Una significativa donación de insumos textiles recibió la Fundación Oncosur en Valdivia, organización que brinda apoyo integral y acompañamiento a niños, niñas y adolescentes que están en tratamiento oncológico en el Hospital Base Valdivia, así como a sus familias de la macrozona sur correspondiente a las regiones de Los Ríos, Los Lagos, Aysén y Magallanes. La entrega oficial se realizó el 15 de septiembre en dependencia de la Fundación Oncosur y contó con la participación del director regional de Gendarmería de Los Ríos, coronel Juan Luis Bertoni, quien estuvo acompañado por la jefa de la Unidad Técnica Regional, Elizabeth Soto, la encargada laboral del Complejo Penitenciario de Valdivia, gendarme de primero, Sandra Campos, y la encargada de la empresa concesionada, Neures Grupo 3 del CP, Macarena Tejeda, quienes fueron recibidos por la directora de finanzas de la Fundación, Bárbara Arévalo. La iniciativa fue desarrollada por personas privadas de libertad del Complejo Penitenciario de Valdivia, quienes, con recursos propios y el apoyo de Gendarmería de Chile, elaboraron diversos artículos destinados a contribuir a la labor que desarrolla esta organización. En concreto, la donación contempló 52 bolsas de género para la entrega de insumos básicos a las familias, 42 morrales, 30 cobertores, 50 turbantes en talla S, M y L, 47 pañoletas y 46 bandanas, elementos que serán destinados a los niños, niñas y adolescentes que forman parte de la fundación. El director regional de Gendarmería de Los Ríos, coronel Juan Luis Bertoni, destacó el sentido social de la iniciativa y su aporte al proceso de reinserción. Este aporte es un claro reflejo de lo que como institución queremos proyectar en materia de reinserción laboral. Aprender un oficio constituye una posibilidad importante al momento de recuperar la libertad. Pero esta iniciativa tiene además un doble mérito, porque nace de las propias personas privadas de libertad y demuestra que existe un compromiso y una preocupación por contribuir positivamente a la sociedad. Esperamos que estas iniciativas puedan mantenerse en el tiempo, indicó. Hasta el 6 de octubre estarán abiertas las postulaciones al segundo concurso de tecnificación para el Sur y Sur Austral 2026 de la Comisión Nacional de Riego, CNR, iniciativa a la que pueden postular agricultores y agricultoras de nuestra región de Los Ríos. El llamado fue realizado por el Seremi de Agricultura de Los Ríos, Rodrigo Bamonde, y el coordinador zonal Los Ríos, Los Lagos, de la CNR, Claudio Lavado. Este es el primero de los tres concursos de riego que se desarrollarán durante los últimos meses del 2026. En conjunto, esta convocatoria dispone de 600 millones para financiar iniciativas de tecnificación, infraestructura y soluciones hídricas destinadas a pequeñas y medianas agricultura regional. El concurso de tecnificación responde al lineamiento de nuestro gobierno en materia de seguridad hídrica, que es también un lineamiento presidencial. Por ello, hacemos nuevamente un llamado a postular a todos los agricultores y agricultoras que requieran desarrollar este tipo de proyectos, señaló el Seremi Bamonde. Agua Décima finalizó exitosamente el proceso de autocontrol de macromedición 2026, actividad regulatoria exigida por la Superintendencia de Servicios Sanitarios, SISS, que tuvo como objetivo verificar la precisión y también el correcto funcionamiento de las macromedidores que están asociados a clientes de gran consumo. El operativo ejecutado por la sanitaria asegurará una adecuada medición del agua potable y su correcta facturación. Como parte de esta iniciativa, Aguas Décima, a través de su unidad de redes, ejecutó el recambio de 13 macromedidores de gran diámetro, colegios, empresas, condominios y edificios, entre otros, seleccionados aleatoriamente conforme a los criterios establecidos por la autoridad sanitaria para este tipo de controles. Los equipos retirados fueron derivados al DITUC, laboratorio especializado para la realización de ensayos técnicos que permitirán determinar su porcentaje de error y desempeño operativo. El programa se desarrolló bajo procedimientos y condiciones definidos por la CIS y contempló la sustitución temporal de los equipos por medidores de características equivalentes sin costo para clientes involucrados. Esta revisión forma parte de los mecanismos de control que buscan garantizar la confiabilidad del sistema de medición y mantener los estándares de calidad exigidos al sector sanitario. Con el objeto de reforzar el rol preventivo de la autoridad sanitaria, funcionarios de la Seremi de Salud se sumaron a la fonda preventiva organizada por la Delegación Presidencial, instancia a la que dispuso de un stand informativo para entregar a la comunidad recomendaciones prácticas para disfrutar estas celebraciones de manera segura. Durante la jornada, los equipos de la Seremi de Salud entregaron información sobre la prevención de enfermedad transmitida por los elementos ETA, reforzando recomendaciones como comprar alimentos en

lugares autorizados, mantener la cadena de frío, lavarse las manos antes de preparar y consumir alimentos, separar productos crudos de los cocidos y consumir carnes, huevos, pescados y mariscos bien cocidos. Otro de los énfasis estuvo puesto en la prevención del antivirus, considerando que durante esta época del año aumentan las actividades al aire libre como el trekking, camping y las visitas a sectores rurales. Acciones que pueden aumentar el riesgo de contagio. Ante ello, el Seremi de Salud, doctor Felipe Bastidas, dijo que la recomendación para quienes realizan actividades al aire libre es evitar el contacto con lugares donde pueda existir presencia de roedores o sus excretas. Mantener los alimentos almacenados en recipientes herméticos, utilizar carpas con piso y cierre y al ingresar a espacios cerrados que hayan permanecido sin ventilación, ventilar previamente antes de permanecer en ellos. La prevención durante fiestas patrias también considera los riesgos asociados a los juegos y actividades tradicionales. Por ello, la Seremi de Salud entregó recomendaciones para prevenir traumatismos dentoalveolares, lesiones que pueden afectar dientes, encías y estructuras que los sostienen. La autoridad sanitaria llamó a disfrutar del juego típico con precaución y adoptar medidas para evitar golpes y accidentes. En caso de sufrir un traumatismo que afecte la boca o dientes, se recomienda acudir lo antes posible a un servicio de urgencia que cuente con atención odontológica, ya que una atención oportuna es importante para el manejo de estas lesiones.

0: Estamos en Radio Pilmequén, Radio Lanco, también emisoras de Río Bueno y Panguipulli, conectadas 6 radios en este momento con la región al día, porque fiestas patrias se celebran en distintas comunas, y Corral es una de ellas. Estamos con don Claudio González, alcalde de Corral también, para que nos cuente cómo se ha preparado Corral para estas fiestas patrias. ¿Cómo está, alcalde? Bienvenido.
1: Hola, Cristian, buenos días. Sí, bienvenido igual. Bien, ahí estamos saliendo de un invierno difícil, pasando ya a las fiestas patrias, y tenemos varias actividades también en la comuna de Corral desde... En este caso, hoy día que inauguramos la fonda oficial, más otras fondas también que están autorizadas en la comuna, y el día de mañana también, y el 19 vamos a tener juegos populares, conjuntos folclóricos, etcétera.
0: Sobre eso mismo, ¿dónde está la fonda oficial? ¿Dónde se inaugura? ¿En qué sector de Corral?
1: La fonda oficial en esta ocasión, este año, va a estar en el sector de Catrilelfu, en la ruta T400. Vamos a tener en ese sector... la fonda la vamos a estar inaugurando el día de hoy, desde las 17 horas, y posteriormente ya pasaremos a la fonda de Palo Muerto, en la costa, en la ruta T450, pero la oficial va a ser en el sector Catrilel.
0: Perfecto. Alcalde, usted me habla que hay otras fondas también en la comuna de Corral, ¿son varias las que se autorizaron?
1: Sí, son 4 en total. En este caso, como les decía, hoy día inauguramos en Catrilelfu, Palo Muerto, y mañana, el día 18, inauguramos en Guape, también vamos a estar participando, y en el sector de Futa. Así que serán 4 las fondas que van a estar funcionando para los vecinos y vecinas de la comuna de Corral en estas festividades.
0: Habló de juegos populares, alcalde. ¿Dónde se van a desarrollar, también en qué horario y qué día?
1: Sí, desde el día viernes 18 de septiembre vamos a tener juegos populares en el gimnasio municipal y en calle Manuel Rodríguez desde las 17 horas. También en ese mismo espacio vamos a tener la presentación de un conjunto folclórico, el conjunto Taefo, durante toda esa jornada, y posteriormente pasamos al día sábado 19 con el concurso comunal de cueca, también en el gimnasio municipal, a partir de las 18 horas, y la presentación del grupo folclórico Antillal, Mar Adentro, Antucuyén y Alersal. Van a ser, en ese caso, 4 conjuntos folclóricos que van a estar participando también y presentándose de manera paralela, o potenciando, en este caso, el concurso comunal de cueca. Eso va a ser lo que vamos a llevar a cabo en la comuna de Corral.
0: Alcalde, ¿cómo está la situación del camino para la gente que quiere ir por tierra también? Porque es muy lindo el camino hasta Corral.
1: Totalmente expedito, las rutas están despejadas, están en buenas condiciones, así que invitamos a todos nuestros vecinos de alrededor a acercarse a la comuna de Corral, ya sea por la vía terrestre, como también por la vía marítima, pasando por Valdivia y Niebla. Así que la jornada, las condiciones del clima también van a estar buenas, al parecer, y eso va a facilitar también el debido tránsito.
0: Alcalde, sobre lo que es transporte marítimo, hay una barcaza que en este momento está en carena. ¿Están trabajando con 2 siempre?
1: Sí, efectivamente hay una barcaza menor, de menor envergadura, pero que está reforzando el track de navegación o el traslado de vehículos desde Niebla, Corral y viceversa. Así que tendríamos la barcaza Andalúe y la Mailén, más una barcaza pequeña también que está reforzando el movimiento. Así que no debiéramos tener inconveniente en ese sentido.
0: Perfecto. Alcalde, aprovechar de conversar también, la semana pasada estuvo el presidente Kass en la comuna de Corral, un importante apoyo también a lo que ha sido su gestión como alcalde, lo bien que lo ha hecho por allá. Lo que significó la visita al presidente Kass y para Corral, ¿qué significa esto también? ¿Un espaldarazo luego de todo lo que pasaron en invierno?
1: Bueno, efectivamente, no hemos pasado un año muy bueno, y eso repercutió a nivel nacional. Desde el primer minuto tomaron contacto conmigo autoridades nacionales, y obviamente encomendadas por el presidente de la República, y es una muy buena señal también de que el mismo presidente se haya hecho presente en la comuna en su visita a la región de Los Ríos, anunciando también este bono extraordinario a la niñez, más una noticia muy, pero muy importante que también recibieron familias afectadas con el beneficio del bono o subsidio de reubicación, más el subsidio de adquisición de vivienda nueva. Así que creo que fue un acierto, fue una muy buena noticia para Corral, y que en definitiva el gobierno está presente en las pequeñas localidades también, y no tan solamente en las grandes urbes. Así que eso para nosotros es una muy buena noticia.
0: El GORE también entregó importantes recursos para ustedes también, dimos a conocer información el día de ayer también, ¿cómo lo reciben?
1: No, totalmente buena noticia también, y apoyo de parte del gobierno regional, recibir recursos para poder cubrir nuestras necesidades, y eso va también de la mano con los recursos que son gestionados por la misma SENAPRED, con el gobierno regional y otras iniciativas que se van levantando día a día en la comuna de Corral. Yo diría que los dos primeros años fueron años de estabilizar el sistema municipal, pero ya desde hoy día en adelante vamos a empezar a ver los frutos del trabajo esmerado que ha tenido el municipio y se van a traducir en obras concretas y en proyectos bien, bien novedosos.
0: Perfecto, alcalde. Finalmente, como dueño de casa allá en Corral, invita a la gente de la región de Los Ríos que nos escucha en otros puntos a que visiten la comuna Puerto este fin de semana.
1: Sí, invitamos cariñosamente. La comuna de Corral es una comuna muy característica, muy acogedora. Invitamos a nuestros vecinos de la provincia de Valdivia, la provincia del Ranco, los sectores apartados de cada una de las comunidades, para que se acerquen a visitar a la comuna. Los vamos a recibir con los brazos abiertos. Y como les digo, es una comuna cariñosa y estamos preparados para poder pasar una bonita fiesta este 18 y 19 de septiembre. Así que todos cordialmente invitados.
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0: Estamos en La Región al Día en este 17 de septiembre para conversar con Ann Hunter, directora regional del FOSI. ¿Cómo está, directora? Bienvenida a nuestros micrófonos a través de Radio Pilmaiquén en Valdivia, Lanco FM en Lanco, emisoras de Río Bueno, Panguipulli y también Guaún conectadas a esta hora.
3: Hola, buen día. ¿Cómo estás, Cristian, y a todos los auditores a esta hora? Sí, 17, qué rápido pasó. Estamos en plena, ya iniciando las fiestas patrias, nosotros acá en plena ya jornada, por supuesto, y muy contentos también de poder continuar con las actividades también ahora en el marco de fiestas patrias con nuestros emprendedores del FOSI. Así que hemos estado recorriendo la región, visitando distintas comunas, por supuesto, y entregando también los apoyos a emprendedores que están en pleno desarrollo de sus programas de emprendimiento.
0: Sobre esto mismo, directora, tengo entendido que estuvo en Corral usted en una ruta culinaria bien importante, para que nos cuente al respecto.
3: Sí, Cristian, efectivamente una de las cosas que nosotros hemos estado haciendo desde el inicio de la gestión es resaltar las rutas también de alimentos, de emprendedoras que realizan cierto gourmet, para poder resaltar en el caso de la ruta Lafquenche, que también lanzamos y dimos a conocer en el junto al trabajo que estábamos realizando con el gobierno regional. Y en ese contexto también estuvimos en la localidad de Huiro, en la comuna de Hermosa Bocunoma de Corral, para poder, cierto, darle un sello al inicio del 18 de septiembre y estar en la localidad precisamente para resaltar lo que significa nuestras emprendedoras y emprendedores también de la ruta Lafquenche y por supuesto de la hermosa comuna de Corral. Para todos nosotros es sabido, cierto, que las fiestas patrias y en esta fecha se realizan las ferias costumbristas y se realizan también algunas instancias de comercialización de los productos de nuestros emprendedores. Por lo tanto, el objetivo principal de esta visita y de esta ruta que realizamos fue resaltar, cierto, a nuestros emprendedores de la comuna Puerto, por supuesto, y además tras los difíciles momentos que vivieron durante el invierno, así que estamos muy muy contentos de estarlos apoyando. Ahora ellos van a estar durante el 18 y 19 también en Huiro, en la sede del Club Deportivo, y van a estar brindando, cierto, un espacio para que las personas que tengan y quieran celebrar también el 18 en familia lo puedan realizar visitando la costa. Ya va a estar el de almuerzo de todo el día, con una vista maravillosa. Así que queríamos resaltar no solamente que es un sector turístico, por supuesto que también estamos trabajando con Cernatur, y agradecer también ahí a Juan Pablo, el director de Cernatur, que ha estado colaborando con nosotros.
0: Perfecto. Ahora, el día lunes se viene algo bien importante también, directora.
3: Sí, gracias por el espacio, porque esta semana hemos estado, cierto, a través de las redes sociales invitando a todos los corredores, deportistas, pero no solamente hay que ser corredor y deportista, sino que también lo vamos a hacer en familia, porque vamos a hacer una corrida familiar el próximo 26 y 27 de septiembre, ¿cierto? Vamos a llevar adelante nuestra Expo FOSIS. Ahí vamos a congregar a 50 emprendedores, ¿cierto?, que postularon. Este fue un proceso de postulación que se llevó adelante durante 2-3 meses aproximadamente, y nosotros en este espacio, que es el sábado 26 y el domingo 27, vamos a tener una serie de actividades, y una de las actividades es la que vamos a realizar el 27 en la mañana, ¿cierto?, a las 10 de la mañana, donde vamos a hacer la primera corrida familiar Expofosis 2026, y agradecer al Club Trail Raíces de Valdivia, ¿cierto?, porque vamos a realizar una corrida de 1K para niñas y niños y de 3K para el público en general. Así que estamos contentos, agradecer al IND, ¿cierto?, al Seremi Roberto Bichot también por el apoyo, al Seremi Salud, Elige Vivir Sano y todos los organismos en este minuto que nos están apoyando para el desarrollo de esa actividad, y por supuesto el espacio que nos brinda el Parque Zavala. Ahí estamos también trabajando y muy agradecidos del espacio por la Municipalidad de Valdivia. Estamos hartas instituciones colaborando con en este espacio que va en beneficio, por supuesto, de emprendedoras de toda la región de Los Ríos, que van a estar por 2 días, 2 jornadas completa. Vamos a tener una parrilla folclórica, porque esto es en el contexto de un 18 chicos, Cristian, que queremos invitar. Van a haber patio comidas para que las familias vayan a visitar, vayan a comer, vayan a disfrutar también de lo que llevan adelante. Va a estar chef también de Mesa Incógnita, Jerónimo Rosas, que va a estar haciendo preparaciones en vivo, también va a estar con nosotros. Así que va a ser una parrilla bastante entretenida para poder acompañar y dar a conocer los productos de nuestras emprendedoras del FOSIS, que van a estar ahí en este hermoso Parque Zaval, que está tan lindo para la familia.
0: Perfecto. ¿Y qué se viene para lo que resta también del año? Ya estaba el último entrando a recta derecha, los últimos 3 meses de este 2026.
3: Bueno, tenemos harto. Ayer estábamos terminando ya todo lo que significa alguna de las jornadas en terreno. Tú sabes que nosotros estamos harto en terreno visitando las distintas comunas. Nos quedan todavía los lanzamientos y después cierres de nuestros programas de la línea de emprendimiento, ¿cierto? En las comunas precisamente de Lanco. Vamos a estar la próxima semana, vamos a estar en Futrono y también vamos a estar cerrando en Corral. Y posteriormente a eso vamos a estar con nuestros programas de habitabilidad, que también ahí nosotros estamos trabajando con el programa con los consejeros regionales y el gobierno regional de Los Ríos. Para nosotros es muy importante las soluciones que le estamos entregando, ¿cierto?, a familias en la provincia del Ranco, así que vamos a estar visitando también Río Bueno, Lago Ranco, La Unión y Futrono nuevamente para poder dar cierre del año 2026 a los... Harto nos queda todavía, pero muy contento porque le estamos entregando, ¿cierto?, a través del gobierno del presidente José Antonio Kast, que nos ha solicitado y poner urgencia lo que significa en las políticas sociales y la ayuda a las familias que hoy día la están pasando mal, Cristian, y en ese sentido estamos contentos porque la línea de emprendimiento en este minuto le está entregando, ¿cierto?, financiamiento directo a las familias que están desarrollando sus talleres a través del Emprende Semilla, del Emprende Básico, ¿cierto?, y el emprendimiento avanzado, y eso significa que ellos van a poder, no tienen trabajo o no tienen algún ingreso, van a poder realizar, ¿cierto?, una actividad económica, ya sea a través del lanzamiento de su emprendimiento, y a través de ello también van a realizar, ¿cierto?, una actividad, y van además recibir un financiamiento, y para eso nosotros estamos trabajando fuertemente y contentos de poder, ¿cierto?, fortalecer lo que es en los negocios de los emprendedores, y por supuesto que para nosotros esos cerca de 1.000 millones que estamos activando es muy importante también para generar empleo, así que eso es nuestro principal objetivo para lo que viene de lo que me consultabas, de lo que viene del cierre del año.
0: Perfecto, Seremi. Directora, un abrazo muy grande y bueno, finalmente un llamado a cuidarnos en Fiestas Patrias.
3: Por supuesto que sí, yo que agradecimiento más grande para Radio Pilmaiquén, que siempre me da la posibilidad de entregarles un saludo ahora desde el Pozo, y por supuesto que pasen unas hermosas Fiestas Patrias, que lo pasen en familia, por supuesto, que entreguen las llaves, que lo disfruten, eso es lo fundamental. Hay una campaña también que se está realizando para que si bebes, entregan las llaves, eso sí, pero por supuesto disfrutar de todas estas tradiciones. Somos chilenos y por supuesto que hay que celebrar la patria, nuestra tierra y nuestra región de Los Ríos, que es tan maravillosa y que estamos trabajando para salir adelante, así que lo pasen muy bien y un feliz 18.
0: Perfecto, un abrazo, directora, que esté muy bien y estamos en contacto.
3: Un abrazo grande para ti, Cristian, también, que disfrutes con tu familia. Muchas gracias.
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0: Estamos en Radio Pilmaiquén de Valdivia junto a Radio Lanco FM de Lanco, emisoras de Panguipulli y Río Bueno, conectados esta hora con la subsecretaria de Telecomunicaciones, la subsecretaria Romina Garrido, a quien saludamos a través de nuestras emisoras. ¿Cómo está, subsecretaria? Bienvenida a los teléfonos de estas emisoras de la región de Los Ríos.
4: Hola, Cristian. Feliz de estar compartiendo con ustedes.
0: Subsecretaria, bienvenida y gracias por conversar con nosotros. Para comenzar, leemos que Subtel instruyó un reforzamiento preventivo y monitoreo activo de la infraestructura digital. En palabras sencillas, para ir de inmediato a los temas que nos interesan para quienes nos escuchan, ¿qué significa esto y cómo nos asegura que nos quedaremos sin señal en plenas celebraciones?
4: Bueno, nosotros justamente para poder precaver cualquier interrupción, caída de servicio, hemos instruido a los operadores de telecomunicaciones el monitoreo y el reforzamiento de algunas medidas que son muy importantes justamente para no quedarse sin servicio. Las baterías de respaldo que tienen que estar operativas, el envío en el caso que sea necesario de la alerta SAE y la activación del RAN automático de emergencia en el caso de que ocurran algunos desperfectos con las antenas de telecomunicaciones y así podemos mantener a la ciudadanía conectada en estas fiestas, lo cual es muy importante porque son fiestas en las cuales nosotros queremos compartir con nuestra familia y las telecomunicaciones han hecho cada vez más relevantes justamente para mantenernos conectados, para poder compartir dónde estamos, ¿verdad? Y para poder asegurar justamente esto, la continuidad de los servicios de internet, nosotros hemos instruido a los operadores el monitoreo y reforzar, por supuesto, el monitoreo de las redes durante estos días.
0: Vemos que existe, subsecretaria, un foco importante en la comunicación del gobierno de manera directa con la ciudadanía a través de mensajes de texto a sus celulares. ¿Cómo se logró esta coordinación directa con las distintas empresas operadoras para reforzar las redes y lanzar esta campaña masiva?
4: Efectivamente, todos los años se realiza esta alianza con Chile Telcos que reúne a la mayoría de los operadores de telecomunicaciones. Este año esta campaña va a ser un poquito distinta, va a ser más digital y además va a tener este mensaje que se va a distribuir dentro de los aplicativos que las compañías de telecomunicaciones disponen a los usuarios. Nosotros tenemos más de 24 millones de abonados en Chile y lo que queremos acá es transmitir un mensaje de autocuidado donde las personas este 17 de septiembre van a recibir ese mensaje que dice este 18 cuídate, si tomas no manejes y si manejas no chatees.
0: Perfecto, muy importante que nos cuente aquello. El mensaje que están enviando es súper claro, este 18 cuídate, si tomas no manejes, si manejas no chatees. ¿Por qué desde el Ministerio de Transporte, Subtel y Chile Telcos decidieron poner el foco en esta peligrosa mezcla de alcohol, conducción y también el uso del teléfono?
4: Bueno, porque la mayoría de los accidentes de tránsito que se concentran en esta fecha responden a la conducción impertinente, ¿verdad? Las personas salimos a celebrar, ¿verdad? Y siempre y de esa celebración viene acompañada a veces una copita, ¿verdad? De vino, lo que sea. Entonces, lo cual es posible hacer, pero si lo vamos a hacer, no tenemos que manejar y ahí tenemos que pasar las llaves. En el Ministerio de Transporte y Telecomunicaciones, para nosotros difundir este mensaje es muy importante. Nosotros queremos que las personas celebren con responsabilidad y también parte importante de la causa de los accidentes de tránsito en estas fechas tiene que ver con la conducción distraída. Y la conducción distraída muchas veces responde al estar manipulando nuestros dispositivos, al estar, no sé, buscando una dirección en un mapa, respondiendo un WhatsApp, ¿verdad? Y lo que queremos es que las personas se cuiden, ¿verdad? Cuiden a los suyos y si van a estar conduciendo, no chateen. Si uno tiene que responder un mensaje importante, estacionarse, ¿verdad? Tampoco se puede responder un mensaje en una luz roja, en un disco pare. Aquí hay que estacionarse en un lugar seguro y ahí manipular el dispositivo. Entonces, esta campaña cruzada responde también a nuestro ministerio, ¿verdad? Que es de Transporte y Telecomunicaciones y al cuidado que queremos que las personas puedan celebrar, ¿verdad? Con responsabilidad y no manipulando los dispositivos móviles que pueden causar algún accidente.
0: A propósito, esto último, ustedes destacan que gracias a la cobertura actual, este mensaje de responsabilidad y autocuidado podrá llegar a todos los rincones del país. ¿Qué tan importante es la conectividad en estas fechas donde tanta gente se traslada a zonas rurales o alejadas?
4: Bueno, súper importante y por eso estamos reforzando con los operadores de telecomunicaciones el monitoreo de las redes, es decir, que estén primero disponibles los sistemas de respaldo que funcionan ante las contingencias climática, ante accidentes, ante cualquier contingencia, hay cierta infraestructura de telecomunicaciones que tiene que tener un respaldo energético independiente de la electricidad. Estamos reportando que ese respaldo energético esté disponible, ¿verdad?, en el caso que tenga que ser utilizado para mantener la conectividad en alguna zona que por cualquier contingencia pudiera perderla. Estamos también monitoreando que las alertas del SAE sean correctamente desplazadas en el caso que sean necesarios, y también reforzando nuevamente la aplicación del RAN, que es el RAN automático de emergencia, que es esta medida de conectividad que habilita a que cuando yo pierdo la señal de mi celular se pueda conectar a la red del otro operador que se encuentra disponible, pero eso tiene que ser solicitado y habilitado por las compañías en caso de emergencia, y es lo que nosotros estamos reforzando, justamente porque entendemos que mantenernos conectados hoy en día es muy importante para las personas, y sobre todo en estas fiestas donde queremos compartir con nuestras familias, ¿verdad?, y donde tenemos un feriado largo, donde estar comunicados en una emergencia siempre resulta súper importante.
0: Recuerda que estamos conversando con la subsecretaria de Telecomunicaciones, Romina Garrido, a través de esta emisora en la región de Los Ríos. Dentro del lanzamiento que realizó usted para esta campaña, también menciona 6 consejos claves para celebrar tranquilo, pensando en nuestros auditores. ¿Podría compartirnos alguno de esos consejos fundamentales para nuestra seguridad digital en estas fiestas?
4: Sí, por supuesto. Mire, estos consejos son parte de lo que ya hemos conversado. Si tomas, no manejes. Aquí tenemos que desplazarnos de forma segura, ser responsable tanto de nosotros mismos como de los demás. Si manejamos, no chatees, no usar los dispositivos móviles cuando estemos conduciendo. Si tenemos que hacerlo, detenernos en un lugar seguro y ahí manipular nuestros celulares, proteger nuestras aplicaciones y usar claves seguras, jamás compartirlas. Comprar también en sitios oficiales, esto siempre, ¿verdad?, donde y evitar usar redes wifi públicas que puedan ser más peligrosas para nuestros datos personales. Y también un último consejo muy importante, que también lo hemos estado reforzando en campañas de nuestro ministerio: mantener a mano el email de nuestros teléfonos. El número email es como el root de nuestro celular. Conocerlo es súper importante, porque si sufrimos un robo en estas fechas, los operadores de telecomunicaciones también tienen la obligación de mantener disponibles sistemas para poder bloquear nuestro teléfono. Entonces, conocer el email para poder ejecutar un bloqueo rápidamente, porque hoy en día nuestro celular está todo, ¿verdad? Están nuestros aplicativos bancarios, nuestra información personal, fotografías, todo. Entonces, conocer el email es algo importante para poder bloquear el dispositivo. Y los operadores de telecomunicaciones también tienen la obligación de mantener estos sistemas disponibles, aunque sea feriado 24/7, todos los días del año.
0: Es muy común.
4: Para conocer el email, marcar *GATO06GA.
0: Es muy común también que en esta fecha aumenten los intentos de estafa por celular o redes sociales. ¿De qué manera esta campaña preventiva también busca educar a la ciudadanía en el autocuidado digital durante este 18?
4: Bueno, en general acá la campaña busca que tengamos cuidado con nuestras contraseñas, con nuestras claves, con estas llamadas fraudulentas. Nosotros hemos también implementado ahora también el registro de los teléfonos de prepago. Lamentablemente los teléfonos de prepago son los más utilizados para cometer fraude. Desde el 20 de agosto en adelante ya no pueden existir los teléfonos prepago anónimos, y eso también es parte de todas las medidas que estamos tomando para proteger a las personas en el ciberespacio y en el mundo digital, ¿verdad? Pero las personas también tienen que ser cuidadosas con su información personal. Nunca los bancos ni ninguna institución llama para pedir claves, para pedir información personal, y hay que ser muy, muy cuidadoso y simplemente cortar esas llamadas telefónicas.
0: Finalmente, subsecretaria, para todos los vecinos de la región de Los Ríos que quieran revisar este material y compartirlo con las familias, ¿dónde pueden encontrar las infografías y todos los detalles oficiales de esta campaña conjunta entre Subtel y las empresas de telecomunicaciones?
4: Toda la información en el sitio web de Subtel y también en nuestras redes sociales, en Instagram, en LinkedIn, en X, y en todas las plataformas.
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0: Al cierre de nuestro informativo, las condiciones meteorológicas pasamos a revisar de inmediato en Valdivia para esta jornada de 17 de septiembre.
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10: Es la 1 de la tarde, 43 minutos.

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estar en tu presencia. Queremos que examines, oh Dios, nuestro corazón. Conoce nuestros corazones, oh Señor. Pruébame y conoce mis pensamientos, dice tu palabra. Crea en mí, oh Dios, un corazón limpio y renueva un espíritu recto dentro de mí.

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0: 2:36.
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1: Son las 3 de la tarde, 9 minutos.

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1: Son las 3 de la tarde, 17 minutos.

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1: Son las 3 de la tarde, 41 minutos.

0: Son las 3 de la tarde, 56 minutos.
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1: Son las 4 de la tarde, 3 minutos.

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1: Son las 4 de la tarde, 43 minutos.

¿Cuántos son propiedad de Dios en este lugar? Él nos ha marcado con su amor y ahora somos esclavos por amor. Esta canción, estaba un día en la casa yo con una caja de cassettes viejos que los estaba revisando a ver qué había antes de tirarlos, y pongo un cassette que me encontré ahí y empezó a sonar esta melodía que había escrito hace muchos años y ya lo iba a tirar a la basura, pero lo rescaté y lo grabamos en un disco. Ponte de pie para que lo cantes con nosotros. Vamos a entregar nuestras vidas.

0: las 5 de la tarde. 2 minutos.
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1: Son las 5 de la tarde, 10 minutos.

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1: Son las 5 de la tarde, 22 minutos.

0: Son las 5 de la tarde, 37 minutos.
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1: Son las 5 de la tarde, 44 minutos.

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1: Son las 5 de la tarde, 58 minutos.

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0: Son las 6 de la tarde, 28 minutos.
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1: Son las 6 de la tarde, 39 minutos.

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Espíritu de mi Padre está sobre mí, por cuanto me ha ungido para dar buenas nuevas a los pobres. Me ha enviado a sanar a los enfermos, a los quebrantados de corazón, a pregonar libertad a los cautivos, dar vista a los ciegos. De cierto os digo, todo cuanto pidiereis al Padre en mi nombre, os lo dará.

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Otra vez tu mamá amaneció deprimida. Lo sabes por su mal humor. En los próximos minutos, ella te va a decir algo fuerte y tendrás que elegir entre hacer su día peor o mejorar las cosas.

Wise Music. Es por ti, Jesús, que mi corazón está calmado.

Declaro con mi boca, como dice tu palabra, Señor, no te dejaré y no te desampararé. Así que declaro que tú estás aquí, Señor. Estás conmigo, con mi familia,

tipo de hazañas médicas para manipularlas, jugar a la clonación, lograr traer a un niño al mundo por medios no tradicionales. Pero los niños no están completos hasta que aprenden a ser íntegros, valorados, hasta que conocen el amor de una madre y la responsabilidad de un padre. Porque la vida no comienza con dos células, la vida comienza con Dios. Un papá y una mamá. Reparemos la familia.